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1: Más futuro en la educación técnica. 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Aula de informática, aula maestro mayor de obras, dos nuevos espacios que fortalecen la educación técnica y el futuro de la comunidad. Mar Chiquita celebró el Festival de la Miel. Compartimos una nueva edición del Festival de la Miel junto a vecinos y visitantes que disfrutaron de las propuestas de productores locales, artesanos, emprendedores y distintas experiencias vinculadas a la temática, promoviendo además la importancia ambiental de las abejas y su rol fundamental en los ecosistemas.
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1: Peña 25 de mayo, celebrando nuestras raíces, compartimos en Santa Clara del Mar una gran jornada patria en la Gran Peña por el aniversario de la Revolución de Mayo. Disfrutamos de las presentaciones de artistas, agrupaciones folclóricas, música en vivo, gastronomía tradicional, emprendedores, pupas, artesanos y cerveceros locales. Gracias por acompañarnos en una jornada a pura tradición, patria e identidad argentina. El pueblo donde el tiempo se detuvo entre gauchos y estancias. Conocido como la capital nacional del potrillo, gracias a la tradicional Fiesta Nacional del Potrillo, ofrece propuestas de turismo rural vinculadas a estancias, cabalgatas, polo, pato y experiencias gastronómicas típicas del campo bonaerense. Ubicado sobre la Autovía 2, a unos 340 kilómetros de la ciudad de Buenos Aires, Coronel Vidal es uno de los destinos rurales más tranquilos y tradicionales de la provincia bonaerense. Reapertura del natatorio Coronel Vidal, martes 26 de mayo. Familias de Coronel Vidal. A través de la Secretaría de Deportes, informamos que culminó el arreglo provisorio de la caldera del natatorio municipal cubierto y climatizado, y este martes 26 de mayo el mismo comienza a funcionar normalmente. En tanto, inició el proceso de adquisición de una nueva caldera para la puesta a punto definitiva del espacio.
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0: Más futuro en la educación técnica. 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Mar Chiquita celebró el Festival de la Miel. 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

0: licores, pupas, artesanos y cerveceros locales. Gracias por acompañarnos en una jornada a pura tradición, patria e identidad argentina. El pueblo donde el tiempo se detuvo entre gauchos y estancias. Conocido como la capital nacional del potrillo, gracias a la tradicional Fiesta Nacional del Potrillo, ofrece propuestas de turismo rural vinculadas a estancias, cabalgatas, polo, pato y experiencias gastronómicas típicas del campo bonaerense. Ubicado sobre la Autovía 2, a unos 340 kilómetros de la ciudad de Buenos Aires, Coronel Vidal es uno de los destinos rurales más tranquilos y tradicionales de la provincia bonaerense. 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

recordar al flaco?

Gracias. A usted, maestro. Gracias, chicos. Por el gran flaco.

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1: Más futuro en la educación técnica. Con mucha alegría, compartimos en la Escuela de Educación Secundaria Técnica número 1 de Coronel Vidal un acto por la inauguración de importantes nuevos espacios. Aula de informática, aula maestro mayor de obras, dos nuevos espacios que fortalecen la educación técnica y el futuro de la comunidad. Mar Chiquita celebró el Festival de la Miel. Compartimos una nueva edición del Festival de la Miel junto a vecinos y visitantes que disfrutaron de las propuestas de productores locales, artesanos.

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1: Peña 25 de mayo, celebrando nuestras raíces, compartimos en Santa Clara del Mar una gran jornada patria en la Gran Peña por el aniversario de la Revolución de Mayo. Disfrutamos de las presentaciones de artistas, agrupaciones folclóricas, música en vivo, gastronomía tradicional, emprendedores, pupas, artesanos y cerveceros locales. Gracias por acompañarnos en una jornada a pura tradición, patria e identidad argentina. El pueblo donde el tiempo se detuvo entre gauchos y estancias. Conocido como la capital nacional del potrillo, gracias a la tradicional Fiesta Nacional del Potrillo, ofrece propuestas de turismo rural vinculadas a estancias, cabalgatas, polo, pato y experiencias gastronómicas típicas del campo bonaerense. Ubicado sobre la Autovía 2, a unos 340 kilómetros de la ciudad de Buenos Aires, Coronel Vidal es uno de los destinos rurales más tranquilos y tradicionales de la provincia bonaerense. Reapertura del natatorio Coronel Vidal, martes 26 de mayo. Familias de Coronel Vidal. A través de la Secretaría de Deportes, informamos que culminó el arreglo provisorio de la caldera del natatorio municipal cubierto y climatizado, y este martes 26 de mayo el mismo comienza a funcionar normalmente. En tanto, inició el proceso de adquisición de una nueva caldera para la puesta a punto definitiva del espacio.
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0: haciéndoles compañía, si ustedes nos lo permiten. Junto a mi amigo, el inefable, el mejor operador del mundo mundial, con ustedes, en este rincón, Agustín.

0: ¿Cómo estamos hoy? Otro sábado más que estamos juntos compartiendo una mañana fría en Santa Clara del Mar. ¿Cómo le anda, mi querido amigo?
1: ¿Cómo dice que le va? Muy bien, muy bien.
0: ¿Cómo anduvo anoche en su presentación de la película?
1: Bien, la verdad estuvo lindo. ¿Vos? Bueno, ¿estuviste ahí?
0: Sí.
1: La verdad que estuvo lindo.
0: Sí, fui yo el que estaba ahí. Era...
1: El que gritaba al público.
0: El que gritaba. ¡Ah! ¡Sí! Ese era yo. Me escondí en el anonimato, claro. Pero bueno, pero usted, la gente se daba cuenta.
1: Con un sombrero y bigote, pero...
0: Sí, no, la gente se dio cuenta.
1: No, estuvo chico. Muy lindo, la verdad. Muy lindo los cortos, muy lindo los realizadores. La verdad que no pude hablar con muchos, pero con los que hablé, la verdad que muy, muy buena onda a todos y muy, muy lindo todo.
0: Sí, aparte a mí me gusta mucho este mundo del arte joven, digamos, en el cual ustedes demuestran un sentimiento muy hermoso sobre la profesión. Porque me pasa también con el tema de los textos que se claro. usan para estos cortos o estas películas que hagan. Los chicos dicen que están muy alejados de la literatura, ¿no?
1: Claro.
0: Pero cuando escriben para los cortos,
1: sí.
0: escriben algo muy sentido. O sea que hasta los chicos, ese corto que hubo, para los que no estuvieron, hubo un cortometraje que hicieron con dibujos y
1: sí.
0: relatos de chicos.
1: Ese estuvo muy bueno.
0: Me parece
1: sí, sí, sí.
0: Y con esos mismos dibujos, un tema tan simple como es no tirar basura
1: claro.
0: en el mar. Hay islas de plástico,
1: sí.
0: decían los chicos, y el plástico mata a las ballenas y a los pulpos.
1: Sí.
0: La verdad que hay muchas veces que hay que, en vez de ir a malgastar plata en cualquier lado, hay que ir a recorrer un jardín de infantes
1: sí,
0: para que nos enseñen
1: tal
0: a vivir.
1: Tal cual. Aparte ya el hecho de escuchar la voz de un nene tan chiquito, viste, te
0: sí,
1: llega
0: sí,
1: mucho.
0: Sí, sí. Los dibujos eran bastante coloridos y
1: sí.
0: la verdad que...
1: Buena la animación también.
0: Sí, bueno, estuvo el corto suyo que se llamó sí, Crónica.
1: Crónicas.
0: Que hablaba de un hombre que estaba molesto porque estaba llegando tarde a todos lados, pero
1: claro.
0: al final quedó contento.
1: Sí.
0: No vamos a contar el final porque alguna vez lo va a ver o sí lo cuento.
1: No sé.
0: Bueno, al final se pone contento porque
1: claro,
0: todo le salió mal. Se puso muy contento y muy feliz. Hubo otro corto de Dante Brusa donde mostraba la vida de su padre, que es actor y aparte ingeniero civil.
1: Sí.
0: Entonces mostraba cómo unían esas dos cosas en la vida. Un tema muy duro que siempre fue el tema de los desaparecidos
1: sí.
0: por un periodista
1: sí, muy conocido acá.
0: Paleontólogo conocido acá, Daniel
1: que,
0: Cian.
1: Sí, que bueno, colega que tiene también
0: colega
1: la radio.
0: En otra radio. Ya yo me pongo colega, ¿viste?
1: Claro.
0: Se agrandó hace 2 meses que hace radio. No, mi colega, ¿viste?
1: Colega de hace años.
0: Sí, ¿viste? No, nosotros los que tenemos esta profesión.
1: Claro. Nosotros nos entendemos.
0: Bueno, hablaba de eso, que él también fue parte. Después había uno que hablaba de violencia de género
1: sí,
0: también,
1: sí.
0: De una madre que toma la decisión de alejarse de esa familia.
1: También tesis de Malarro, como el que presentamos nosotros.
0: Claro, las tesis eran de Malarro. Bueno, todos eran de Malarro, me
1: sí,
0: parece, ¿no?
1: Creo
0: sí,
1: que,
0: me parece que eran todos
1: sí.
0: los de Malarro ayer. Así que
1: menos
0: muy,
1: el
0: muy,
1: de
0: muy
1: los
0: muy
1: dibujitos, que era de otro lado, no sé dónde era.
0: Bien. Que también buscó no y la chica del maltrato
1: claro.
0: también buscó el lugar donde ella se crió
1: sí.
0: su iglesia, viste,
1: sí.
0: todo muy, la verdad que muy emotivo. Después daban el cortometraje El Minela,
1: sí,
0: es una peli, pero yo ya me tenía
1: sí,
0: que
1: sí teníamos... No, yo tampoco me pude quedar, pero hoy voy a ir a ver varias cositas.
0: Ah, y el domingo me dijeron que va a haber una película donde estoy yo.
1: Ah, mira,
0: sí.
1: Yo el domingo tengo que ir a grabar, así que...
0: Ah, bueno, si vas a grabar capaz que estoy yo.
1: ¿A qué hora, es?
0: No sé, no tengo ni idea.
1: Porque ya... A las 4 me parece que es el cierre,
0: sí.
1: ¿no?
0: Igual, si van por mí, no esperen mucho, porque yo entro en esa película 3 segundos y hago... ¡Bú! Y me voy.
1: Claro,
0: no,
1: claro.
0: Mucho más. Le faltó un fantasma y me llamaron a mí, che, no,
1: claro.
0: no me cubrís el fantasma. Sí, dale.
1: Claro.
0: La puedo llevar a mi señora porque yo soy
1: claro.
0: un fantasma casado.
1: Claro.
0: Sí, no hay problema.
1: Sí, sí.
0: Así somos dos fantasmas.
1: Dos fantasmas.
0: Que quiera venir a vernos. Así que bueno, arrancamos esta mañana fría en Santa Clara del Mar con 8 grados. El viento viene como del noroeste para el sudeste. La flechita marca eso.
1: Bien.
0: A unos 7 kilómetros por hora no es tan fuerte. Da sensaciones de 7 grados, baja un grado, o sea que quiere decir un poquito de intensidad tiene el viento. Las nubes son de un 73%, la radiación UV es baja, la humedad del 93%, y ya estamos teniendo una población importante de los sextos pascuales.
1: Ya va creciendo.
0: Sí,
1: va
0: sí,
1: creciendo.
0: Ya llegaron así a 1024.
1: Bien, el mensaje a la gente está llegando.
0: Está llegando, sí,
1: sí. Están cuidando.
0: Júntense, claro, porque si no nos quedamos sin Héctor Pascuales.
1: Claro,
0: ¿viste? 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Si hablan de parte nuestra, no van a tener ninguna bonificación, pero bueno, digan
1: claro,
0: que por
1: lo menos escucharon acá. Claro.
0: Tampoco está.
1: Te escuché en la radio. Ah,
0: claro,
1: bueno,
0: ah, mira qué bien.
1: Ah, mira, bien. Bueno, pagame.
0: Claro, sí. Pero no hay un destapador, nada.
1: No, señor,
0: nada. 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
1: Claro.
0: Porque viste, sí, siempre cae alguno. Ah, tenés una cerveza.
1: Claro, momentito. Claro.
0: Discúlpeme.
1: Que está Messi por tirar un penal.
0: Claro, pero escúchame. 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
0: 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Bueno, tenemos información. ¿Quieren información?
1: Information.
0: ¿Quieren información? Y después vamos a la consigna. Vamos a tratar de acomodarnos así.
1: Bien,
0: no,
1: bien.
0: No nos hacemos como el sábado.
1: Matetes.
0: El sábado pasacho.
1: No, toco madera.
0: Grande. Bueno, para los que no saben, o los que no se dieron cuenta, el sábado pasado tuvimos un pequeño problemita técnico,
1: sí,
0: por eso habíamos arrancado tarde. Pero lo pudimos solucionar gracias a los teléfonos.
1: Sí.
0: Empezamos a pasar música con YouTube, medio que se cortaba. Pero bueno, mucha gente dijo que no se dio cuenta. Así que eso amerita el aplauso para mi amigo Agustín.
1: Vamos.
0: Que fue el que se puso la radio al hombro y sacó todo esto adelante. Así que hoy me meten un compromiso, porque ahora que anda todo bien,
1: claro,
0: la responsabilidad.
1: Claro, ahora qué hacemos, ¿no?
0: Ahora qué hacemos.
1: ¿Qué excusa ponemos ahora?
0: Claro. Así que bueno, tengo una información para contarles. La puerta del Averno se está apagando. ¿Qué tal?
1: Opa.
0: Parece que es una cosa que ¡oh!
1: Ajá.
0: Te vas a morir. Sí, bueno, todos en algún momento.
1: Claro.
0: Pero esto quiere decir que hay un volcán en llama en Turkmenistán. ¿Y qué pasa? Es una boca de un volcán que está permanentemente prendida.
1: Claro.
0: ¿Qué pasa? Al estar prendida expulsa metano y
1: claro,
0: hace que nosotros conservemos la temperatura que tenemos más o menos en el planeta.
1: Wow.
0: Al estar, desprende moléculas, forma agua y dióxido de carbono en la atmósfera.
1: Claro.
0: Entonces, ¿qué pasa? Si se empieza a apagar, ya vamos a tener menos metano en la atmósfera. Entonces,
1: wow,
0: vamos a empezar a tener unos cambios de temperatura.
1: Upa.
0: ¿Qué pasa con esto? Esto es como un... Para hacerlo sencillo y asqueroso, ya que arrancamos la
1: claro,
0: mañana, bien asqueroso, es como un granito de pus.
1: Claro, claro.
0: Bueno, este ya lo reventaron y ya no hay más.
1: Claro.
0: Bueno, pero ¿qué pasa? La infección sigue. En algún lado puede llegar a saltar.
1: Bien.
0: Hay una preocupación muy grave, muy grande, digamos, en el campo Frigay, hay un cráter en Nápoles.
1: Nápoles, upa.
0: ¿Sí? Nápoles no es muy grande, así que
1: no,
0: hay que tener cuidado con eso. Pero también tenemos en la Argentina, se llama en la Calera del Maule, el volcán se llama Domullo, si no me equivoco, y está en el norte de Neuquén.
1: Ah, mira.
0: Así que hay que tener cuidado con esas cosas, cuidado, que pueden llegar a surgir.
1: Sí.
0: Yo vi la foto y es como cuando uno prende hojas.
1: Sí.
0: En el centro está prendidito y claro, afuera no, bueno, una onda así.
1: Claro.
0: Pero se está apagando.
1: Claro.
0: Así que bueno, vamos a ver qué pasa con esto. Por otro lado, usted habrá escuchado, o todos los oyentes, el tema de los cinco grandes del fútbol argentino. ¿Por qué salió el tema de los cinco grandes del fútbol
1: porque
0: argentino?
1: Salió el top, ¿no?
0: Claro, no. ¿Por qué se le dice los cinco grandes y quién es el sexto? Es una encuesta que siempre sale en la Argentina. Nadie pregunta quién es el sexto grande en España, en
1: claro,
0: pero nosotros somos así.
1: Nosotros somos competitivos.
0: Entonces yo siempre decía, claro, digo, debe ser Huracán. ¿Por qué no es? Porque ya si hubiera sido Huracán, no pasa por tema
1: De copas.
0: De copas, ni de clásicos de barrio, no. Resulta que en 1937 había dos categorías, o sea, buscaban dos categorías de equipos de fútbol con voto en la, creo que todavía no era la AFA. Entonces, los que tenían más de 15.000 socios, 20 años en primera y dos títulos, tenían voto triple para tomar decisiones.
1: Ah, mira.
0: Entonces, los que a ese año habían llegado a tener esos méritos habían sido Boca, River, Independiente,
1: claro,
0: Racing y San Lorenzo. Los que tenían más de 10.000 socios, o sea, 5.000 socios menos,
1: claro,
0: un título, pero también 20 años en primera, en esa época eran Huracán y Estudiantes.
1: Ah, mira.
0: Así que ellos tenían solamente dos votos, doble,
1: claro,
0: voto. En 1955 la AFA eliminó el voto proporcional. En,
1: claro,
0: algún momento alguno se quiso subir y bajar, qué sé yo. Así que de ahí viene la historia de los cinco grandes del
1: mira,
0: fútbol argentino.
1: Mira vos.
0: No era un tema de clásico.
1: Claro,
0: de
1: claro. Uno ahí contando las copas, ¿viste?
0: Así es, como estamos hoy.
1: Claro.
0: Un programa que te informa mientras te entretiene.
1: Claro.
0: Es una información que no sirve para un.
1: No,
0: pero bueno, por lo menos una información.
1: ¿Viste? En un grupo social después la tirás como si fuese tuya.
0: Claro, ¿viste? Después del tercer vino.
1: Claro.
0: Yo tengo un amigo que siempre dice. El primer vino tiene que ser bueno, el resto no importa.
1: Claro,
0: porque
1: claro,
0: ya después, ¿viste?
1: Claro.
0: Pero ya después del tercer vino tirás así. ¿Ustedes saben por qué son los cinco grandes del fútbol argentino? ¿Son?
1: Claro.
0: Y no, le dice el otro. Dice, yo tampoco, porque ya está, se olvidó. Después
1: claro,
0: del tercer
1: claro,
0: vino ya no
1: claro,
0: sabe. Pero bueno, si usted se llega a acordar, tira esta información y la claro, verdad que
1: claro,
0: va a ser el rey de la fiesta.
1: Sí, sí.
0: Como por ejemplo también si tira esta otra información. ¿Por qué a los José le decimos Pepe?
1: ¿Por qué?
0: ¡Apa! Me quemé las pestañas toda esta semana buscando por qué le decimos Pepe a los José y por qué le decimos Francisco a los Paco.
1: Claro.
0: No, Paco a los Francisco, al revés.
1: Bueno, y Pancho se le
0: dice. También se le dice Pancho. Bueno, estuve investigando, me fui a la biblioteca San Martín y estuve leyendo. Entonces, ¿qué pasa?
1: Mi segundo hogar.
0: José, su segundo hogar. Fui cuando usted no estaba.
1: Claro,
0: pero
1: sí.
0: No se dio cuenta. José... El padre de Jesús, el carpintero
1: claro,
0: de Belén. ¿Por qué se le dice entonces Pepe a los José? Porque José era el padre putativo de Jesús.
1: ¡Apa!
0: Porque no era el hijo de Dios.
1: Claro,
0: era el hijo de Dios, él no era. No era, claro, no estaba, María no había hecho nada extraño. Por
1: claro,
0: ahí.
1: Bueno, eso dice María.
0: Eso dice María, sí. Eso dice. Y también dice la princesa que se la encontró el rey en cama.
1: Claro.
0: El príncipe, que dice, no, era un zapito.
1: Claro. Claro.
0: En un zapito. Acá no me venga.
1: Claro.
0: No. Bueno, es el padre putativo. Entonces, Pepe.
1: Claro,
0: de ahí viene lo
1: mirá,
0: de Pepe.
1: Viene Pepe.
0: Mirá vos qué sencilla que es
1: yo
0: la historia.
1: Pensaba que venía por el lado del italiano, que el José en italiano es Giuseppe.
0: Giuseppe, bueno, no Giuseppe, tiene nada que ver. Don Giuseppe,
1: claro,
0: don Giuseppe, don Venano, con un tiro paisano. Seamos todos los tifosi para alentar a lo italiano. No era por ahí,
1: claro,
0: era
1: no era
0: por Pepe, que era el padre putativo.
1: Mirá vos.
0: Y... Francisco era el pater communitatis. O sea, era el padre de la comunidad. El mirá, Paco. Claro. Padre, comunidad. Paco.
1: Ah, mira.
0: ¿Viste cómo es? Francesco. Y Pancho viene de Francho. Porque, ¿viste? Me decían Francisco, Francho,
1: Francho.
0: Pancho.
1: Mirá.
0: Así que o es Pancho o es Paco.
1: O es Paco, claro.
0: Mire cómo usted es. Otra, claro. Esta cuando abra la cuarta botella. Si usted claro, ya dice sí, la de sí, los sí. cinco grandes. Y claro. manda esto, ya está. No,
1: después de la discusión de los cinco grandes. Sí, sí, vos, sí, vos tirás de, eso después, y armás un debate.
0: Otro debate claro. más intelectual.
1: Claro.
0: Así que bueno, estas son cosas de la vida cotidiana sí. que uno ha pasado años sin saberlo.
1: Claro.
0: Y tampoco...
1: no, acá le abrimos los ojos no, a la gente.
0: Pero por favor, ¿ustedes qué necesitan? ¿Información?
1: Claro. Acá le damos las herramientas para que la gente entienda el mundo.
0: Y no nos cansamos de hacerlo, lo hacemos todo por ustedes.
1: Sí, sí, sí.
0: ¿Ustedes qué se piensan?
1: Sin si pedir nada a cambio, aunque si nos quieren traer comida...
0: Eso no estaría nada mal. Tenemos los sanguchitos.
1: Tenemos los sanguchitos. Eso sí, ¿eh?
0: Hoy me cortaron la luz.
1: Uy, te cortaron la luz.
0: Me cortaron la luz y mandé mensaje a la mañana. Digo, habrá luz en la radio. Digo, por favor. Luz en la radio. Pero yo tengo termotanque eléctrico. Así que me bañé. Si me hubiera bañado en las aguas del glaciar Perito Moreno, hubiera estado más caliente claro. que el agua que salía de la ducha hoy a la mañana. Todavía tengo frío. Miren lo
1: claro,
0: que le digo.
1: Claro.
0: Ya vine corriendo de casa.
1: Sí.
0: Muerto de frío. Gente, para los amantes de las competencias automovilísticas.
1: Sí,
0: tengo
1: sí, sí, sí.
0: para ustedes, que lo voy a contar, lo iba a contar después, pero ya que estoy lo cuento ahora, dos entradas para sortear. Va a ir sorteada hoy. Yo ya estoy
1: guiño,
0: haciendo negocio.
1: Guiño,
0: sí.
1: guiño.
0: Guiño, guiño. Mira, me salió el negociante de adentro. Tengo para regalar dos entradas para el TC bonaerense. Del 7 de
1: sí, 7 junio. De julio.
0: 7 de junio. 6, 7 de junio, exactamente. Está el flyer que lo vamos a poner en sí. las historias también.
1: Ahora le decimos al escribano. Va, primero hay que mandárselo, me parece.
0: Sí, ahora se lo mandamos. Totales para la semana que viene. Bien, hay bien. Entradas, dos entradas para poder entrar. Es en General Belgrano. Según lo que escuché en el taller de mi amigo El Mono, que él es uno de los que va a correr, está en esta competencia. Vos vas por la ruta 2. Llegás a Castelli, agarrás la 41, derecho llegás a General Belgrano.
1: Tan simple como este.
0: Tan simple como llegar ahí, para los que les gustan el automovilismo. Y tiene también entradas para vender. Los que no se ganan las de entrada tienen claro. entradas para vender y están 15 mil pesos cada una, pero ahora sí, nombrando a cómo estamos hoy,
1: vamos.
0: Van a salir 10 mil pesos solamente.
1: Bien, bien, bien.
0: Es solamente la entrada, después, bueno... tendrán que moverse hasta allá con
1: claro,
0: sus vehículos.
1: Sí. Y comer y lo que
0: y
1: sea.
0: Y comer y todo lo que sea, ya no pasa por parte de
1: claro,
0: la gente.
1: Sí, sí. Ahí
0: así que bueno, para los que quieran conseguir entradas, si es que no se la ganan y tienen ganas, el celular es 11-66-93-55-91. Es el teléfono de Andrés El Mono Fontán, así que pueden arreglar con sí. él la venta de entradas.
1: Y tenemos unos audios.
0: Tenemos un audio, por favor.
2: ¿Qué hace Marce? No, es un multimarca de todo
0: ese
2: tipo.
0: Ese es el otro.
2: El que okay. tengo,
0: ese no es el
2: de... 7 de julio corre el TC bonaerense en General Belgrano, la categoría espectáculo. Con la participación del auto número 29, la coupé de la clase A de Andrés Fontán de Santa Clara del Mar, del taller El Mono.
1: Ahí está.
0: Mirá qué locutor que me gané hoy, ¡ay! Sabés cómo se debe estar revolcando en el taller ahora. Yo te dije que yo te lo grababa, pero vos lo tenías que escribir.
1: Bueno, claro, no
0: tenía ganas, mono. Así que bueno, ya te tenés acá. No vas a cobrar un bolo igual que Riverito y
1: claro,
0: Clemente,
1: no,
0: pero
1: no.
0: bueno, por lo menos ya tenés tu participación en la claro. radio. Bueno, para los que quieran anotarse, porque una carrera y moverse tantos kilómetros no es para todos.
1: Claro.
0: Vamos a hacer una lista aparte para el sorteo.
1: Bien.
0: El que se quiera anotar, que ponga, yo quiero las entradas del mono.
1: Claro, que sea gente que sepa que puede viajar hasta
0: que
1: ya.
0: Pueda viajar, que le gusta.
1: Claro.
0: Pararse ahí al lado de la ruta y sentir... Y nada más, sí, hasta sí. dentro de 5 minutos.
1: Claro.
0: Y que le gusta comer asados ahí, sí. ver las pruebas y qué sé yo.
1: Como el video ese, todo, viste que está loco.
0: Claro, así. Bueno, vamos a hacer una lista aparte y vamos bien. A sortear estas entradas. El que se las gana y quiere ir con dos personas más, pueden ir a lo del mono, decir
1: claro.
0: que hablan de parte de cómo estamos hoy y en vez de sí. 15 van a valer 10 mil.
1: 10 mil pesos, que no es poco.
0: No es poco, es un lindo
1: descuento. Claro.
0: Así que bueno, eso por un lado. Después tenemos, ahora sí, el otro audio, que es el primer encuentro de multimarcas que se va a hacer el 28 de junio. Yo se los digo con anticipación porque después dice, sí, no me enteré, qué sé yo.
1: No, que ya no falta tanto.
0: No estamos... falta tanto, ya estamos ahí a un mes.
1: Sí.
0: Póngale, de 11 a 17 se va a hacer solamente...
3: No, es un multimarca de todo tipo de auto.
0: Ahí lo tenemos en punta, bueno.
3: ¿Qué hace de Marce? No, no, es un multimarca de todo tipo de auto. El que tenga un auto antiguo, el que quiera traer su auto a exponerlo, sea cual sea, no, no, por eso es multimarca. Pero, y anda avisando cuando, si vas a hacer, que él va a estar como auto principal, el auto del Mono Fontán.
1: ¡Vamos!
0: Otra.
3: El auto de carrera del Mono Fontán, del TC bonaerense, te aclaro porque...
0: Sí, yo siempre digo otra cosa.
1: Se retaron ahí por la duda.
3: Como el auto principal va a estar el auto de carrera del Mono. Vamos a ver si llevamos el Falcon blanco y la Coupé.
0: Bien. Bien. Y vamos a llevar también el disco para hacer... Bueno, va a haber patio de comida. Y esta gente también va a hacer empanadas fritas.
1: Uy, qué rico.
0: En grasa. Que también se va a recaudar para juntar fondos para la próxima carrera, claro, que va a ser en julio. Y no sé por dónde va a ser. Así que bueno, eso de lo multimarca es entrada libre y gratuita.
1: Bien.
0: Va a estar en la cancha de polo de La Caleta, entrada libre y gratuita de... ¿Dónde está? Patio de comida. Así que la información es, si necesitas más información, al 223-558-7292. Yo había anotado por acá, que ahora no lo encuentro. Acá está. Avenida Gaucho Rivero y San Blas.
1: Ese falta poquito, encima del domingo 7 de junio, que es el próximo domingo.
0: No, esa es la carrera del Mono. Esto es el 28 okay. del 6.
1: 28
0: del 6. De 11 a 17 va a estar ahí la exposición. Creo que va a estar el Torino de mi amigo Leo de Motec. Y voy a ver si llevo mi Gordini Rataplan cuatro puertas. Sí. Le falta el tanque nafta, no sé yo, los volantes, pero bueno.
1: Hay que empujarlo hasta la meta, pero...
0: Sí, sí, lo llevo empujando con la meriva. Total, ¿quién se va a dar cuenta? Por otro lado, tengo a mi amigo Mario. ¿Sabés quién es Mario? No, pero no importa, yo te lo digo. Mario es un amigo carnicero, un amigo que me trajo desde Ramos Mejía un chimichurri hecho de zanahoria.
1: De zanahoria, mirá.
0: ¡Qué talco!
1: Ahí está, no para es los picante, veganos.
0: No es picante.
1: Claro, claro, pero, porque por lo general lo hacen picante, ¿verdad?
0: Con ¿viste? Los chimichurris son muy picantes.
1: Sí, sí.
0: No es picante, pero tiene un sabor.
1: Uy, mirá.
0: Es amigo un día en un asado que hicimos ahí en el taller del Mono. Lo probé y era riquísimo. Claro. Y nos trajo a todos lo de ahí. Nos trajo un chimichurri. Y a mí me puso en la tapita locutor. Claro. Así que bueno, yo no lo traje acá porque si viene Oscar se lo lleva, porque el único locutor
1: claro.
0: Yo lo dejé en mi casa. Es más, le borré la tapita por la duda.
1: Claro, por la duda, a ver si alguien me lo robó.
0: Claro. Así que bueno, gracias Mario, amigo de El Mono Fontán.
1: Importantísimo tener un amigo carnicero,
0: sí,
1: ¿no?
0: Sí, sí, siempre. Hay que tener un amigo carnicero, un amigo policía, un amigo chorro. Siempre claro, hay que tener un abogado. ¿Viste?
1: Claro.
0: Hay que ir buscándoselo. Y imagínate un carnicero que encima te haga chimichurri rico.
1: Claro, no, pero ya está.
0: Listo. Un saludo especial a Sofía, que trabaja en la fiambrería de Los Primos. Amiga de Andrea Alcaraz, una de las mujeres que ganó la otra vez una pizza de camaradas.
1: Bien.
0: Así que bueno, muchísimas gracias. Hice el... Y ahora tenemos un saludo especial de nuestro querido amigo Lionel Messi. Espere que no se...
4: Feliz cumple. Bueno, nada, espero que lo pase lindo, que disfrute de tu día. De acá te mando un abrazo grande y te deseo todo lo mejor. Cuídate mucho. Feliz cumple.
0: Esto es para nuestro querido amigo Don

0: ¡Feliz cumpleaños al querido amigo!
1: Hoy el escribano Plato Volador va a tener que cantar feliz cumpleaños, sí, me parece. Sí,
0: me parece que va a tener que ir a buscar un plato volador allá. Claro. Así que bueno, estamos haciendo una vaquita acá en la radio para regalarle una bandeja de sándwiches de miga.
1: Claro, sí.
0: Claro, porque si no, escuchame. Una vez que coma sándwiches de miga, que no hace él.
1: Claro, claro, bueno. Tal cual. No, no vamos a decir marcas, pero...
0: No, pero viste, le llevamos. Que claro. Sea, aunque sea... Pan Fargo, claro. Salame y queso, sin mayonesa, porque a mí con la mayonesa me cae mal, un día le voy a contar.
1: Queso crema.
0: Queso crema. Así que bueno, ahí lo tenemos a nuestro querido amigo de Majalajú, que siempre nos abastece de un desayuno abundante aquí en la radio mientras pasamos noticias.
1: Sí,
0: bueno,
1: sí,
0: gente,
1: sí, sí.
0: Tenemos la compañía de... 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Y acaba de llegar el plato volador.
1: Sí, sí, sí. Sin plato.
0: Sin plato. A ver.
1: A ver qué dice. Porque acá parece que hay silencio, pero no. Hay comunicación del escribano que viene con las nuevas.
0: Ah, bueno.

0: ¿Cómo estamos hoy? Bueno, volvimos después de una brevísima pausa. Vale, espero que te haya gustado este homenaje que te hicimos. Y gracias por tu comentario. Una vez había fallecido un tío mío y el nieto, uno de los nietos, había dicho, estés donde estés. Así que yo le contesté, ¿y dónde va a estar? En el corazón de cada uno de los que lo queremos. Así que tu hermano estará descansando en tu corazón hasta los últimos latidos de este. Claro. Te mandamos un beso grande y gracias por compartir tu historia con nosotros.
1: Hermoso. La otra vuelta estaba viendo la nota de una nota a Canu Reeves, ¿viste? El que hace de... Y el entrevistador le pregunta, ¿qué crees que pase cuando morimos? Y él le contestó, y nuestros seres queridos no van a extrañar.
0: Muy bueno, muy bueno. Directo.

0: directo al corazón. Así que bueno, bueno, gente, un saludo especial a Pepe también del taller de electricidad de autos, que está en la calle Bariloche 861, nos está escuchando. 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Pepe, también, con la consigna de hoy.
1: Sí, estamos llenos de Pepe.
0: O sea, la verdad que hoy tiene la consigna incorporada. 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
1: Allá. Bien.
0: Va, de la Shell.
1: Sí, sí.
0: No hay
1: Shell.
0: Otra.
1: Claro,
0: no,
1: es la única Shell. Bueno, está la falsa Shell.
0: La falsa Shell, claro, que no es Shell. Pero
1: claro,
0: es Shell.
1: Pero
0: así
1: parece.
0: Que bueno, gente, nos vamos incorporando de a poquito con todo lo que teníamos pendiente. La cantidad, les agradecemos
1: sí,
0: la cantidad
1: de
0: mensajes a todos ustedes. Nos damos abastos y a veces mezclamos las consignas con los saludos.
1: Sí, sí.
0: Así que pedimos mil disculpas porque a veces nos quedan los mensajes lejos.
1: Claro.
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0: 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Vamos a estar recibiendo de parte de Leonardo de Revolution folletería, porque sacó una nueva cerveza hicieron el sábado pasado y yo no lo vi. Si no sabe cómo estaba prendido,
1: sí,
0: ahí, de la canilla del barril,
1: claro,
0: ahí tirado panza arriba como Homero.
1: Claro. Hicieron una degustación.
0: Hicieron una degustación y tiene una cerveza con gusto a café.
1: ¡Apa!
0: El coffee, no me acuerdo cómo
1: claro,
0: se llama, pero es muy rica.
1: Mirá.
0: Me dijo la chica de los vinos. Ay,
1: Copados Vinos.
0: La de Copados Vinos. El otro día fui a comprar algo y me dijo, no sabes lo
1: no
0: rica
1: lo que es
0: esa
1: es
0: cerveza.
1: Sí.
0: ¿Qué hice? ¡Leo! ¡Quiero una de esas cervezas! Así que ahora en cualquier momento paso a buscar
1: bien
0: una. Pero bueno, nos va a traer algo para,
1: bien,
0: para ver o sortear o no sé qué. Así que bueno, un cariño para Leo si nos está escuchando. Y después tendría... Bueno, hoy no, porque si no, no nos van a dar los tiempos. Pero un día les voy a pasar el audio de lo que él me explicó por qué tienen esos nombres, sus cervezas, todo... homenaje,
1: el
0: podría
1: packaging
0: ser, por sí, por los TV Atles, como decía. Ay, Dios, se me cruzan cada idea en algún momento. Yo tenía un primo que trabajaba en una parada de diarios en el Sheraton, allá en Retiro.
1: Ajá.
0: Y cuando mataron a John Lennon, el dueño de la ¿cómo se llama? De la parada de diarios, gritaba, porque en esa época se voceaba el diario.
1: Claro.
0: ¡Rayón y crónica! ¡Yeah, yeah! Gritaban todos. Bueno, él gritaba, ¡mataron a uno de los TV Atles! Por eso cada vez que digo los Beatles me quedan los TV Atles, porque este gritaba. Y
1: claro.
0: Los primeros dólares que yo conocí en mi vida, yo tendría 10 años, 11, se lo daban de propina a los que paraban en el Sheraton a mi primo. Entonces,
1: claro.
0: Yo tenía 5 dólares y yo pensé que era Bill Gates.
1: Bueno, ahora me ha dado menos parecido.
0: Me siento con 10, 11 años. ¿Quién tenemos ahí?
1: Bien, tenemos mensajitos. Empezamos por Sofi. Dice, buen día, Marce. Soy Sofía. Te escuchamos de la fiambrería
0: saludo,
1: con André.
0: Saludos, Sofía, de la fiambrería. Saludo con André también.
1: Tenemos a Sucia Aparicio, que apareció.
0: Ah, pará. Antes que aparezca Aparicio. Sofía, vos sos la que llevó chipá a la casa de Andrea y de Andrés el Mono Fontán.
1: Chan.
0: Si sos vos y levantás la mano, ya sabés. a dónde podés comunicarte, porque tenemos que degustarlo.
1: Apa.
0: Me mandaron una foto para tirarme envidia.
1: Claro.
0: Así que bueno, quería saber claro. nada más. Bien. Podés levantar la mano si sos
1: claro. Acá Susi Aparicio, a ver qué dice.
0: Tururú, dice.
1: Sí,
0: ¿qué estás tocando la trompeta? ¿Qué?
2: Bueno, hace muchos años yo trabajaba en un lugar donde trabajé 8 años, un poco más, y el capo de Toto del Capi, nunca entendí por qué me odiaba. Me odiaba tanto y vaya a saber por qué hasta que logró echarme. Así que yo a él hacía la cara, le decía, le diría, pedazo de pi, ¿por qué no te vas a la pi de tu madre que te pi? Pedazo de pi, que te vaya todo para la pi. Sobre, ay, sobre este no, pi. No,
0: sobre pi, claro. ¿Cómo le gusta la geografía a esta mujer?
1: Sí,
0: ¿eh? Porque
1: sí.
0: Yo, 3, 14, 16, todo
1: claro,
0: pi.
1: Sí.
0: Está bien, bueno, me imaginé. Esto, ¿viste qué lindo? ¿No aflojaste un poco la mochila, Susana? Sí, ¿viste?
1: Más liberada.
0: Claro, un poco más libre. Ah, ahora claro. Sí, me siento mejor. Muy bien, muy bien.
1: Acá María del Rosario Peruzzotti nos dice, por un inconveniente no escuché la consigna, ¿podrás repetirla? Que hoy quería sacar algo de las lindas cosas que regalan, gracias.
0: No regalamos, sorteamos.
1: Claro, sorteamos.
0: ¿Qué te pensás que somos?
1: Claro,
0: ¿no?
1: Che.
0: Por favor, acá, no es el sábado de la bondad.
1: Sorteamos o intercambiamos por sobornos.
0: Claro.
1: Regalar nunca, claro.
0: Eso hay que decirlo bajito para que la gente lo escuche. No, nosotros nos dejamos sobornar.
1: Sí,
0: asquerosamente.
1: Sí, no,
0: pero
1: sí.
0: Bueno, guiñame uno, guiño.
1: Claro,
0: se me
1: no me digas, regalo. Claro, ¿qué dice?
0: Es más, no, en el primer mensaje vos fíjate que no tiene ninguna rayita para
1: sí,
0: arriba y para
1: tiene
0: abajo.
1: Un cero,
0: se arrepintió, me claro. parece. A ver qué dice.
1: ¿Qué dice el segundo,
3: Perdón, estaba fuera con el albañil, no escuché las consignas.
0: ¿Qué estamos haciendo?
3: Está el muchacho trabajando acá y no puedo y escucharlos bien, me da una bronca,
0: no,
3: pero bueno.
0: Echalo al albañil. Chalo,
3: un día está. Me repiten después todo el programa porque me estoy perdiendo todo. Nancy tuvo que salir.
0: Esta Nancy
3: y
0: también.
3: Yo, y me cada rato necesita algo, pobre muchacho, está laburando, ¿no?
0: Sí.
3: Así que
0: cerrale la puerta, déjalo ahí donde está y
3: si
0: venite
3: no
0: a la radio, escuchá la radio acá.
3: Lo mismo, chico, que yo soy fiel, lo que es estas cosas que suceden a veces y eso que llevo el celular para todos lados, pero en un momento que me hablan no puedo estar, ¿viste? Bueno. Mis explicaciones y perdónenme en esta vuelta, este sábado.
0: Pero por favor,
3: yo estoy enojada porque yo los quiero escuchar.
0: No te pongas de nervio.
1: Pero por
0: escúchame,
1: favor.
0: Una de las consignas es por qué a los José se le dice Pepe. Y la otra es, yo hablo todo así despacito. ¿Por qué? Porque tengo que buscar el
1: donde claro.
0: No lo encuentro. Pero ustedes no se dan cuenta.
1: Wow,
0: claro.
1: Sí.
0: Si Agustín en este momento apretara un botón de la consola nueva que tenemos
1: claro.
0: y los posicionara frente a una persona a la cual se quedaron con algo por decir, ¿a quién elegirían y qué les dirían? Abierto a todos los pi que pueden llegar
1: sí,
0: a decir.
1: Sí, sí.
0: Por... claro.
1: Acá tenemos el efecto de sonido.
0: Claro. ¿Qué tenemos por aquí?
1: Acá, Viviana nos manda la respuesta de la consigna y
0: grande.
1: Nos manda un sapito con un sombrero de bruja que se ríe.
0: Y se hundió un sapito. Y se hundió un sapito para mí. Espere que estoy buscando la hoja para anotar. Era la consigna. Viviana con B larga. Muy bien.
1: Acá Rosa nos dice algo, pero no es lo que dijimos, es lo otra cosa.
0: Dice, no es eso, no es lo que habíamos dicho, Rosa.
1: Claro.
0: No estuviste escuchando, ¿qué tenés? ¿Un albañil en tu casa también?
1: No
0: me vengan ahora que todos tienen albañiles en sus casas, Por favor, se los pido.
1: Bien, acá Mirta de Celíaco nos decía, van regaladito para los dos.
0: Sí, ya lo recibimos, ya nos atoramos.
1: Claro.
0: Qué rico que estaba todo eso.
1: Nos dice cuál es la consigna, la acabamos de repetir y está mandando un audio, así que seguramente
0: ahora no la escuchó. Bien, Mirta.
1: Bien, acá Evelyn de Playa Dorada dice, buen día, ¿cómo están? ¿Alguien sabe dónde está el sol?
0: No sé, no sé. Yo cuando entré acá al estudio, el sol lo dejé afuera.
1: Sí.
0: A mí no me vengan a echar la culpa ahora, que no está el sol, que nada, Yo vine sin luz y con sol.
1: Claro. Acá hicimos volver la luz, vamos a ver si podemos hacer volver el sol.
0: Claro, sí, nosotros somos milagrosos.
1: Claro. Acá dice la una respuesta, pero...
0: Y se ríe. Le dicen Pepe porque se llama José.
1: Claro.
0: No, no era lo no que era dijimos, eso, no, no era, era lo eso. Que dijimos. Ay, Dios. Ahora cuando se te prenda el sol, capaz que...
1: Claro, bueno, miren las ideas.
0: Claro, también. Debe ser eso.
1: Acá Susana Ávila nos manda un audio.
4: Bueno, justo voy a decir la que me toca muy de cerca.
0: A ver.
4: Porque mi ex Chan. Se llamaba José Luis.
0: Opa.
4: Y le decían Pepe. Es una abreviatura latín.
1: La anotamos.
0: La anotamos, claro, espere. Claro. Susana, después lo escuchamos, pero claro. Sí, tenés razón.
1: Sí, sí, sí.
0: Pará, me puso el número de ley, ya la ponemos.
1: Sí, acá.
0: Ah, escúchenme, ya que estamos con... Con Susana, nuestra ex compañera de radio, está con un programa muy bueno de, no sé cómo se dice, la verdad que si meto la pata les pido mil disculpas a todos, de ayuda a la gente que tiene problemas con el juego.
1: Ah, mira, de la ludopatía.
0: Ludopatía, exactamente. Pero no sé si se dice una ayuda,
1: claro,
0: o no sé bien. Cómo es. Así que está, no tengo bien los datos, pero está en la iglesia.
1: Ah, bien.
0: Creo que son dos veces por semana. Pero bueno, por lo menos para claro. Los que sepan o tengan algún
1: sí.
0: Pariente que tenga problemas con
1: se
0: el juego.
1: Se pueden comunicar con nosotros y le mandamos
0: y
1: el numerito de
0: el número
1: Susana.
0: Privado, exactamente. Pero es un lindo emprendimiento que,
1: sí.
0: Que está haciendo y capaz que no tiene tanta difusión. Así que, y capaz que hay gente que sí lo necesita
1: sí,
0: y no está llegando.
1: Y mucha
0: así
1: gente,
0: que
1: creo,
0: es algo muy, muy bueno que está haciendo nuestra amiga Susana Ávila.
1: Un tema importante hoy con el tema de los casinos virtuales y todo eso, ¿viste?
0: Está... Es mucho. Los chicos sí. Llega un momento que se creen que es todo juego y
1: claro.
0: No juego
1: sí.
0: Y se complica. Hubo un hombre que tuvo que sacar un crédito para pagar todo lo que había perdido el hijo.
1: No.
0: De 13 años.
1: Claro, bueno, pero también, o sea, un chico no puede entrar a esas aplicaciones sin la aprobación del padre
0: sí.
1: Porque necesitan ser mayor sí o sí, ¿viste?
0: Sí, pero...
1: Así que...
0: No sé cómo hizo para entrar con
1: claro.
0: La copia, no sé cómo hizo para pagar
1: claro,
0: la
1: claro.
0: Tarjeta, pero bueno. Cosas que pasan, diría José Larralde. Un perro salió a despedir.
1: Acá Andrés nos dice, acá te manda saludos Mario, el creador del chimichurri.
0: ¡Mario!
1: Ah,
0: ¡Mario! Es un fenómeno. Ese chimichurri. Mira, yo te voy a decir una cosa. Mario, para que lo sepas. Estás en todos mis rezos
1: sí.
0: Porque no nos dio la receta, Mario
1: claro.
0: Entonces yo no quiero que mueras nunca. Yo
1: claro.
0: Le pido a Jesús claro. el rezo a la Torá claro. Miro para el lado donde está la Meca
1: a
0: tiro choclo y vino claro. a la tierra por la Pachamama
1: claro.
0: Que Dios te cuide la salud toda claro. La vida. Ese chimichurri no tiene que perderse
1: nunca,
0: Mario, la verdad que es riquísimo. Es más, es tan rico, pero te lo juro, es tan rico que todavía no lo abrí. Porque yo soy así, ¿viste? Cuando me compro
1: claro,
0: algo nuevo,
1: claro,
0: no lo uso.
1: Claro, claro.
0: Después pasa de moda y parezco...
1: Claro,
0: dice, sí, ¿qué sí, hace sí. Payaso con eso?
1: Claro.
0: Pero yo soy así. Y ahora lo dejé ahí,
1: claro,
0: escondido.
1: Escondido. Sí, no, porque aparte de tanto hablamos hoy, en tu casa lo deben estar buscando.
0: Pero encima mi hija es vegetariana. O sea, que hay un
1: claro.
0: Chimichurri de zanahoria,
1: ¿sabes
0: lo que
1: no, dura? No, pero es zanahoria con carne.
0: Claro, sí, con jugo de vaca.
1: Claro, claro.
0: Sí.
1: Grasa como de tres animales.
0: Tenés razón, claro. sí, porque es un carnicero el que
1: claro,
0: lo hace.
1: Claro.
0: No, así que bueno, Andrés, mandale una... Ya que lo tenés ahí al lado, abrazalo de mi parte.
1: Sí.
0: Un fenómeno.
1: Bien, acá Lucía entra en la consigna.
0: Lucía.
1: La consigna de
0: Lucía,
1: los pepes.
0: Nuestra pronosticadora oficial.
1: Y nos manda un audio.
0: A ver.
5: Pertenezco a una generación en la que no se estilaba decir mucho te quiero. Expresar los sentimientos.
0: Es verdad.
5: Así que me gustaría tener frente a mí, a mi abuela Lucía, y decirle gracias. Muchas gracias por tanto amor. Sos el mejor recuerdo de mi infancia.
0: Hermoso mensaje,
1: sí,
0: Lucía.
1: Sí, muy lindo.
0: Hermoso
1: muy
0: mensaje.
1: Y...
0: Sí, a veces nosotros también teníamos esas cosas, que gracias a Dios los chicos de ahora no lo están.
1: No, no es verdad, ahora se dice
0: no,
1: más.
0: No se cuidan tanto en las formas y en lo que hay que hacer, qué sé yo. Yo me acuerdo que cuando falleció mi papá, no mi familia, pero en general el entorno, vecinos, que bueno, no te pongas a llorar ahora que Vos ya sos el hombre de la familia.
1: Claro.
0: Sí, pero yo tenía 8 años.
1: Sí. Y aparte,
0: loco, déjame llorar un poco, claro, ¿viste? ¿Por qué tengo que cargar con esto tantos años?
1: Aparte, hay que largar todas esas cosas, porque si no, uno las acumula y explota por algún lado, ¿viste?
0: Y si no las largás acá, en este programa, tenés que pagar un psicólogo. Tal cual, así que, por favor, empecemos.
1: Si no, mandás un audio llorando.
0: Pero, por favor, claro. Bueno, Lucía, te mando un beso grande. Y sé que todo lo que decís lo sentís mucho. Así que bueno, comparto todo lo que dijiste.
1: Y la anotamos en la consigna.
0: Ya está anotada.
1: Perfecto.
0: Por favor.
1: Por favor. Acá, Fabián nos dice: buen programa, Marcelo y Agustín. Que tengan un buen fin de semana. Los italianos a los José le dice Pepe, pero no.
0: Pero sí, le pueden decir, pero no es lo que yo pregunto.
1: Claro, claro.
0: En realidad hoy se las complicamos porque es un premio robado de otro programa.
1: Sí, claro, ¿viste?
0: Teníamos que hacer otra consigna.
1: Era eso o tirar chisme, ¿viste?
0: Claro. En realidad, agradezcannos porque era hacer esta consigna o comernos nosotros la picada.
1: Claro, claro.
0: Pero decidimos regalarla, sortearla con ustedes.
1: Yo soy Pepe de Santa Clara.
0: Mira, justo acá abajo dice Marcelo. Claro. Y me parece que la sacamos del sorteo.
1: Acá tenemos a José, el Pepe de Santa Elena, que él es, si alguien tiene que saber esto.
0: Pero por favor, Pepe. Si el Pepe de Santa Elena no sabe qué quiere decir Pepe, mirá todo lo que
1: pasa. Nos da la consigna y dice: en mi caso, el primer nene varón que naciera en ese momento se iba a llamar José Pepe, en honor a un tío mío, famoso peluquero de la época y dirigente Zeneise. Mirá. Apa, mirá el dato que tiró Pepe.
0: Y hoy vino Pepe, ¿no? ¿Es Pepe? Sí.
1: No, hoy vino. Hoy vino Oscar.
0: Mirá, Pepe también tiene una historia, Zeneise.
1: Sí,
0: y Oscar jugó en Boca en las inferiores.
1: Y los dos están en Santa Elena.
0: Vamos todavía.
1: ¿Coincidencias?
0: Mirá el abrazo ese que nos manda.
1: Bueno, entonces. Bien, entonces anotamos a Pepe de Santa Elena.
0: Pepe de Santa Elena.
1: Acá, vale.
0: Es más, pongo P y P, así ahorro tinta.
1: Acá, Vale, nos decía el tema que lo leímos en la pausa y ya lo pasamos, y nos dice gracias por pasar.
0: Bueno, me alegro que te haya gustado. Bueno, por favor, me gustó mucho la historia y esperamos que hayas estado, aunque sea esos 4 minutitos que dura el tema, cerca de tu hermano.
1: Sí.
0: Beso grande.
1: Acá Beatriz nos manda un pulgar para arriba y 3 aplausos.
0: Gracias. Gracias, Beatriz. Pará. Te los devolvemos. Muy bien.
1: A veces un emoji vale más que 1000 palabras.
0: Sí, por favor, por favor.
1: Tenemos a Mirta de Celíacos. A ver,
0: Mirta,
1: ¿qué nos dice?
6: Bueno, ya escuché la consigna. A mí me gustaría tener adelante a una persona que quise mucho, que no puedo dar nombres, que ayudé mucho. Y me defraudó. Me defraudó mucho, mucho, mucho, mucho, mucho. Así que quisiera decirle que está mal todo lo que hizo. Que Dios hay uno solo. Y que no se puede creer que es Dios.
0: Y hay veces que nos encontramos con gente. Sí, porque hay una de las cosas feas que es la traición.
1: Sí,
0: yo creo que el puñal trapero por la espalda es más complicado. Esto me parece, me suena a traición.
1: Sí, tal cual.
0: Así que bueno, es una pena.
1: Que lamentablemente a veces llega de las personas más cercanas.
0: Sí, pero bueno, por lo menos la intención, ya te digo también, de esta consigna era sacarnos una mochila encima.
1: Tal cual.
0: Si esto te sirvió para soltar y dejar que haga su camino, que sea feliz.
1: Tal cual.
0: Corazón y pases cortos y ya está.
1: Desear el mal tampoco es bueno.
0: Sos una mujer de luz, tanto vos como tu marido, así que espero que esto no te afecte o no te afecte mucho, aunque supongo que te habrá afectado en algún momento.
1: Claro.
0: Pero bueno, vamos, para adelante.
1: Vamos para arriba. Bien, acá Gustavo nos manda...
0: Yo lo veo venir sonriendo y yo dije ya.
1: Creo que...
0: Nos quedamos sin sándwiches ya.
1: Acá ya nos avisan que pudimos pagar y salió el sol.
0: ¡Vamos todavía!
1: Ahí se acreditó el pago de la tarjeta y salió el sol. Para la gente que lo estaba pidiendo. Claro.
0: ¿Quién nos estaba reclamando el sol?
1: Justo se había vencido el pago, no había saldo en la tarjeta, pero nuestro escribano puso los 300 mil dólares que había que poner y salió el sol.
0: ¿Cómo me gusta la gente que tiene toda esa moneda en la bolsillo?
1: Sí,
0: ¿cuánto hay que pagar?
1: Claro, ¿cuánto? Taca, taca.
0: ¿Qué te falta? No, los últimos 2 rayos no lo pago. Ya te
1: está,
0: lo pago,
1: listo. Escuchame. ¿Sabes qué? Quédate tranquilo. Yo me encargo.
0: Ya
1: te
0: está,
1: dice,
0: sí, más vale.
1: Ya está, lindo. Y vos te quedas ahí tranquilo.
0: Se merecen los sándwiches que nos van a toda la mañana.
1: Pero por favor. En estos momentos nos damos cuenta que se lo merece.
0: Sí, más vale.
1: Bien, acá Gustavo nos da la consigna.
0: Sí, sí, media, sí. A medias, pero sí. Para que lo anoto. Gustavo.
1: Gustavo, de Camen Norte.
0: Gustavio. Perfecto.
1: Y tenemos un audio de María del Rosario Peruzzotti.
0: ¿Será de ellos o será del albañil?
7: Yo de nuevo. Bueno, con Susana, ¿por qué le dicen Pepe?
8: Nuestra ex compañera de radio.
7: Está con un programa muy bueno. Le decíamos Pepe.
8: No sé cómo se dice, la verdad que si meto la pata les pido mil disculpas a todos. De ayuda a la gente que tiene problemas con el juego.
9: Ah, mira, de la ludopatía,
8: exactamente. Pero no sé si se dice una ayuda.
7: Tal vez algún momento.
8: Así que está, escucho más yo. No tengo bien los datos, pero está en la...
7: Te quiero más veces a mis padres.
8: En la iglesia.
9: Ah, bien.
8: Creo que son dos veces por semana. Pero bueno, por lo menos para los que sepan o tengan algún...
7: Vaya, sabe, su
8: paciente que tenga problemas.
9: Se puede comunicar con nosotros y le mandamos el numerito de...
8: Exactamente. Pero es un bonito emprendimiento que...
7: Ahora, que está haciendo discapaz, que no tiene tanta difusión.
8: Así que hay
7: discapaz,
8: que hay gente que sí lo necesita y no está llegando.
9: Y muchas gracias.
8: Así que es algo muy bueno que está haciendo nuestra amiga Susana Ávila.
1: Bien, parece que yo le respondía el audio, ¿viste?
0: Sí, sí, sí. Lo que pasa es que ella contesta mientras escucha la radio, claro, en el teléfono. Claro, entonces claro. Ahí se le complica. Bueno, claro. Pero escuchamos un te quiero ahí dando vuelta, que te gustaría decirlo. Te mandamos un beso y gracias por participar, nuestra querida oyente fiel,
1: Peruzzotti.
0: María del Rosario Peruzzotti.
1: Y la anotamos ahí.
0: La italiana que no cocina pasta, ¿no?
1: Claro. Acá Belu nos da la consigna.
0: Bien, Belu, pará que anoto acá. Belu.
1: Y dice, pero podrían existir otras posibles explicaciones.
0: Sí, seguramente. Esas son las que encontré
1: En Google.
0: Porque yo pago barato Google.
1: Claro,
0: es la
1: claro,
0: que primera, ¿viste?, que me sale.
1: Uno no tiene el bolsillo infinito que tiene el escribano, que va
0: ahí.
1: El
0: escribano, mira, va y paga el sol y sale.
1: Claro.
0: Yo no, yo encontré la primera explicación ahí. Dije, mira, pim, pim, y ya está. Claro, no sé si es verdad tampoco. Pero bueno, este es lo que salió.
1: El escribano, si quiere saber algo, viaja en el tiempo y va al momento donde se creó y ahí.
0: Yo lo único que hice fue internet. Claro. Si lo dice internet, debe ser cierto.
1: Si lo dice Oscarcito, ¿viste? El ChatGPT.
0: Por favor.
1: Acá.
0: Sí, ¿cuántos más tenemos? Ah, sí, tenemos unos cuantos. Porque ya son las 12.
1: Buju.
0: A ver.
1: Bien, tenemos a Fernanda que dice: buen sábado, chicos, lindo día hoy, tarde pero seguro.
0: Fernanda, bueno, gracias. Bueno, entonces le contestamos después.
1: Sí.
0: Le damos las gracias después. Tarde, claro, se la vamos a dar.
1: Tarde, seguro pero tarde.
0: Claro.
1: Acá Carlos Carrizo dice: buenos días, muchachos. Acá mateando con Mingo y Virginia. Saludos, excelente la radio. Espero la consigna. La consigna se refiere históricamente a y nos da la consigna.
0: Bueno, vamos, Carlos Carrizo. Carlos Carrizo, qué nombre de tarriguero que tiene. El Taura, Carlos Carrizo.
1: Sí.
0: Hombre de facón.
1: Hombre que tiene el facón ahí.
0: Prepárame un guisito de un puchero de gallina con vino blanco, Carlos.
1: Claro, sí. Bien calentito el sol.
0: Por favor.
1: Acá Graciela nos da la consigna.
0: Sí, Graciela, muy bien.
1: Acá Juli con 3i.
0: Juli, nuestra
1: productora.
0: Nos habías abandonado, productora. ¿Qué pasó?
1: Apareció.
0: ¿Te quedaste a mimir?
1: Claro,
0: ¿estabas mimiendo?
1: Mimiendo.
0: ¿O no estabas por acá?
1: Dice, buen día. Un genio Pepe ayer me solucionó.
0: ¿Qué? Queríamos saber qué.
1: Claro.
0: ¿Qué estamos hablando? ¿Será del auto?
1: Hablamos de comida.
0: Hablamos de comida. ¿De qué estamos hablando?
1: Y dice la respuesta para la consigna,
0: sí,
1: de
0: señora,
1: los Pepes.
0: Sí.
1: Y me dice, me gustaría tener adelante a mi viejita que se fue muy pronto y dejó un vacío gigante.
0: Siempre una madre cuando se va deja un vacío imposible. No, difícil.
1: Claro.
0: Imposible de llenar.
1: Y dice
0: la bocina.
1: Bien.
0: Entonces el Pepe de Bariloche.
1: Claro,
0: bien, bien.
1: Pepe
0: bien.
1: De Santa Clara.
0: Muy bien.
1: Acá Oscar de Santa Elena nos da la
0: consigna.
1: También,
0: muy bien, señor.
1: Y vamos a decir que se me perdió el mensaje de Mabel, que no la nombramos. Si nos quiere mandar un audio explicando, comentando y vendiendo su emprendimiento.
0: Sí, porque nos trajo para regalar,
1: sortear.
0: Para sortear con ustedes un
1: llamador de ángeles.
0: Llamador de ángeles hecho todo con nácar. La verdad que está muy bueno. El trabajo que se tomaron es muy bueno. Y lo traen en una bolsita que encima tiene un ganchito.
1: Claro.
0: Yo pensé que era el ganchito para cerrar la bolsa. No, con ese ganchito se cuelga.
1: Claro,
0: o sea que hasta en ese detalle
1: está.
0: Así que, Oscar o Mabel, si tienen el emprendimiento que hacen y nos quieren
1: vender.
0: Dar una información, nosotros se las pasamos.
1: Exactamente. Acá. Lo pasamos
0: a cambio
1: en vivo.
0: De un sándwich de milanesa. Sí. No, mentira.
1: Y también si tienen un flyer o algo, lo que sea, también manden que lo subimos a
0: por la favor, radio. Ya son amigos de la radio. Son, sí. son casi de la familia.
1: Claro, tal cual, digo. Tal cual. Bien, acá hablando de Oscar, tenemos sus
0: nombres. ¿Qué nos dice?
10: Yo no me llamo José y a mí me decían Pepe por Pepe Biondi.
0: ¡Apa! Ah, mirá.
10: Mi apellido es Biondi.
1: Ah, mirá.
0: Patapúfete. Claro. Qué grande. Pepe Galleta, el claro. único guapo en camiseta. Vamos todavía. Qué lindo. Pepe Curdeli, el abogado, era el claro. abogado. Usted no vio Pepe Biondi, ¿no? No, me imagino.
1: Acá Evelyn de Playa Dorada nos manda un audio a ver qué dice.
11: Me gustaría tener enfrente.
0: Fíjate porque capaz que nos manda la consigna. Estate atento del.
1: No, es de la. Me gustaría tener, dijo.
0: Ah, a ver, a ver.
11: Me gustaría tener enfrente a mi mejor amiga. Sí. Madrina de mi hijo.
0: Vamos.
11: Que de un día para el otro. Desapareció. No quiso saber más nada de nadie. Y yo sé que está bien. Pero me gustaría tenerla enfrente y decirle por qué hizo lo que hizo. Y se fue y se alejó de todos y de la familia. Espero que si estás escuchando, que sepas que yo estoy acá también.
0: Bueno, Evelyn, sí, esas sí. cosas a veces sí, pasan sí, en la sí. familia. Yo también, lo que pasa es que también, capaz que, no sé si, bueno, no sé cuál es el, obviamente el caso.
1: Claro.
0: Pero quizás entre grandes es una cosa. El tema cuando hay un chico en el medio.
1: Claro, sí, sí, tal cual.
0: Para un padre, que un padrino o madrina se aleje sin palabra alguna es duro.
1: Más si en algún momento estuvo presente, ¿viste? Claro. Si nunca estuvo es como bueno.
0: Sí, pero viste, el tema también pasa porque vos decís, uy, es mi hija, claro. y yo te di el padrinazgo o el madrinazgo con todo el amor del mundo y me entero que pasás a dos cuadras de casa y seguís claro, de largo y no sos claro. capaz de venir a darle un beso. No te digo que vengas a...
1: Con un regalo claro, todos los días, pero...
0: una cadenita de oro.
1: Claro.
0: Pero vení, dale un beso, ¿entendés? Y cuando empezás a ver esos destratos... te empieza a doler más que nada por tu hijo.
1: Sí,
0: ¿no?
1: sí, sí.
0: Supongo que también por ella, pero bueno, por tu... a mí, claro. por ejemplo, me duele por mi hija, ponele, por decir. Bueno, ojalá escuche este mensaje y ojalá levante el teléfono. Ya no se levantan los teléfonos.
1: Claro,
0: ¿no? Ay, Marcelo, ¿cuántos años tenés? Claro. Bueno, ya te llamo.
1: Antes se hacía así, ahora claro. se hace así.
0: Sí, ¿viste? Es porque... otra historia.
1: Claro.
0: No se levanta más el teléfono.
1: De la mesa, por
0: claro,
1: levantarlo.
0: Claro, te fijás si tiene tono y ahí marcás. Claro, y no.
1: Te fijás si está en línea y
0: claro, ya está. Y aunque sea, te mande un mensaje.
1: Claro.
0: Bueno, ojalá se dé esa posibilidad. Bueno, te mandamos un beso grande.
1: Bien, espera, estoy buscando acá el mensajito de Mabel para leerlo que nos había mandado y se me escapó.
0: Mabel es de escaparse, es una mujer de escaparse, es rápida. Es rápida de irse. ¿Con la tenemos acá. Como Mabel o Laino? Ahí está.
1: Hola Marcelo, en un rato te llevamos el llamador de Ángel para que lo sortees, nos decía hoy tempranito.
0: Ahí está, bien. Así sí, que... lo habíamos visto pero no lo sí, leímos, perdón
1: claro.
0: Mabel.
1: O sea, viste, lo leí pero no lo leí.
0: Claro, mirá el mensaje, que mirá la hora que lo mandó.
1: Claro,
0: 9:25, claro. es una de las que se levanta
1: sí,
0: temprano.
1: Pero...
0: nosotros arrancamos el programa a las 10 y ya tenemos un claro, montón de mensajes,
1: sí,
0: gracias
1: montón
0: a
1: de
0: ustedes.
1: Mensaje.
0: Y una es Mabel Laino de
1: sí,
0: Santa Elena.
1: Agradecemos mucho.
0: Gracias a los dos.
1: Bien, y ahora antes de que nos lleguen de mensaje de nuevos.
0: Vamos a leer el cuento. ¿Qué le parece a usted?
1: Me parece muy bien.
0: Bueno, vamos a leer un cuento. ¿Qué? ¿Dónde lo tengo? Ahora que ya me perdí.
1: Tuéntete chancho mientras...
0: ayer usted, en su... presentación de la
1: sí.
0: película. ¿Cómo agarró el micrófono,
1: ¿eh? Viste, cargo, viste.
0: ¿Eh?
1: Después me lo dieron para despedirme, ¿viste?
0: Sí,
1: no
0: sí,
1: sé.
0: Abrió y cerró el, ¿qué era? No. El ciclo. No, lo suyo es una cosa de loco.
1: ¿Querés despedirte? Me dice,
0: sí, bueno, chau.
1: Claro, sí, no sé. Ya está, ya había
0: sí,
1: dicho.
0: Escúcheme, usted si ya va a hacer un programa solo. Este siga haciéndolo conmigo. Después claro, hago otro, sí. pero no me largue ahora
1: no,
0: solo.
1: No.
0: Déjeme.
1: Que... yo, si subo, me subo con todo.
0: No,
1: o sea,
0: no, porque si no... a mí me pagan mi familia este programa para que yo venga a hablar acá.
1: Claro, claro.
0: No me bancan en casa.
1: Claro.
0: Si usted me deja solo, ya, ¿qué hago? Así que bueno, usted hizo el tema crónica, bueno, sobre ese...
1: Sí. Un corto que ahora habla sobre el tiempo, ¿no?
0: El tiempo de y las cosas que vamos perdiendo, sí. Y los problemas que nos hacemos por ir perdiendo cosas o llegar tarde a algunos lugares y qué sé yo. Y después, en el final de la cuenta, terminó siendo un negocio.
1: Claro, tal cual.
0: Me hizo acordar mucho la época del corralito, cuando había gente que estaba quejándose que estaba en el corralito, y vi una nota que decía, hay gente que le gustaría estar en el corralito. Yo digo, ¿qué pasó? Claro. ¿Cómo le va a gustar si todos se quieren estar? Claro, habían sido estafados y habían llevado la plata a Uruguay y la perdieron toda, ni siquiera en el corralito.
1: Claro,
0: entonces siempre hay un mal peor, digamos.
1: Claro.
0: No, pero con la película que usted hizo, me hizo acordar mucho a una canción de Facundo Cabral que se llama Mujer de mi mala suerte, en la cual él siempre explicó que la escribió en Chile con una mujer que pasó frente al mar y se enamoró perdidamente de ella, qué sé yo. Historia en la cual yo no estoy de acuerdo. Ajá. Pero no le puedo discutir a un Facundo Cabral, que él lo dijo, que la escribió, y ahora encima ya no está
1: ni nosotros. Ya no está ni para discutirlo.
0: Pero yo siempre pensé que ese tema se lo había hecho a la mujer que falleció en un accidente de avión, que no pudieron viajar juntos, había solo un boleto libre, viajó la mujer y él se quedó esperando el otro vuelo, y esperando que llegue el otro vuelo escuchó el accidente del avión donde iba la mujer y falleció.
1: Claro.
0: Y yo estoy convencido que este tema, esta canción, este poema, se lo dedicó a ella, aunque él diga lo contrario.
1: Claro.
0: Así que bueno, para ustedes, Mujer de mi mala suerte, de Facundo Cabral, y dice así. Con la patente del corazón vencida, transito entre los cadáveres buscándote, mi amor, y no te encuentro. Mujer de mi mala suerte, asombro del pobre, capricho del rico. Mujer que entraste en mi vida a pesar de los cerrojos que puse en todas mis puertas. Atraviesas las paredes de mi cuerpo y de mi alma y me derribas los muros con que protegía a mi corazón. Mujer de mi mala suerte, que llenas de flores a mi cementerio. Engañaste a la gitana porque no estabas escrita en la palma de mi mano, ni en las estrellas del cielo, confundiendo mi destino con solo pasar corriendo al costado de la mar. Alguien gritó tu nombre para que ya no pueda oír otro resonando en este maldito mundo donde te espero en vano, mujer de mi mala suerte. Cómo duele una hora de no verte, cuánto pesa tu ausencia. Estoy cansado de respirar para vos y de encontrarte en cada instante de mi soledad para que me devuelvas puntualmente al día y a la hora en que te conocí, mujer de mi mala suerte. Apágame las flores que me quitan el sueño. Cuando apago la luz, se enciende tu risa. Quiero saber cómo es tu noche, tu aliento en la madrugada, tu ventana abierta para calmar la sed de no sé qué viajero. Mujer de mi mala suerte, ni esta desgracia es tuya, ni este dolor es mío. Devolveme la vida, no quiero ser ninguno, de ese nadie que todos se llevan por delante, porque ya no soy nada lo que fui al estar contigo, mujer de mi mala suerte.

0: Bueno, gente, hemos disfrutado del cuento o la canción, pero recitada por este humilde servidor de Facundo Cabral. Y ahora un tema, me quedo contigo, que espero les haya gustado. Sí. Bueno, caballero, ¿qué tenemos? Vamos a hacer algunos anuncios.
1: Vamos a hacer anuncios. Vamos a los sorteos. Tenemos sorteos.
0: Sí, y ya nos vamos porque nos van a echar de acá.
1: Sí, tenemos a Riverito ahí que está esperando.
0: Riverito esperando. Espera, antes de esto... No se olviden de los que quieran ir a la carrera, tienen del Mono Fontán, tienen entradas para vender
1: y
0: a 15.000 pesos, pero si nombran a la radio, vale solamente 10.000. 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
0: 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Los sanguchitos de miga de Majalajú.
1: Majalajú.
0: Que hoy don José Majalajú, el turco que vivió en Avellaneda, hoy cumpleaños.
1: Hoy cumpleaños.
0: No sabemos cuántos años.
1: 143 años.
0: Claro, mandá los años y jugamos la quiniela, por
1: claro.
0: lo menos. Y así con la plata vamos y compramos sanguchitos
1: claro,
0: y nos regalamos por tu cumpleaños.
1: Ganamos todo.
0: 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No todos los días podemos conseguir un saludo de cumpleaños de Messi. Una locura
1: claro,
0: de trabajo de producción.
1: Aparte, todo eso paga el Magno, ¿viste?
0: Oh,
1: como pagó el sol, fue y tuvo que pagar el saludo
0: de
1: Messi.
0: Se quedó sin plata para el sol.
1: Claro, ¿viste? Por eso
0: se,
1: tuve que pagar toda
0: la
1: tarjeta. Y viste, cuando vos pagás afuera de impuestos, todo.
0: Para vos, Majalajú.
1: Claro.
0: 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Estoy recibiendo un mensaje en forma privada de nuestra amiga Susana Ávila. Jugadores Anónimos, Grupo Superación. Ahora te paso el flyer y después
1: y lo
0: pasamos
1: a
0: las historias.
1: Sí, sí.
0: Que dice, pará, que estoy con los otros lentes. ¿Disminuyó tu eficiencia o ambición a causa del juego? Vení los lunes y miércoles de 19 a 20:30. Te esperamos en la parroquia de Santa Clara.
1: Bien.
0: 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El teléfono es 11-44-12-6745. Pueden llamar ahí las 24 horas. Estamos en las aulas de la parroquia y es ludopatía el mensaje que me manda Susana.
1: Importante.
0: ¿Qué más tenemos? ¿Alguna cosa por ahí dando vuelta me quedó?
1: Acá tenemos mensajitos.
0: Más mensajitos. A ver.
1: Tenemos acá mensaje del Don Majalajú.
0: Don Majalajú, ¿qué puso?
2: 62 abriles que no volverán, dice el tango.
0: ¿Mira?
2: Así que bueno, jueguenle a la quinela y ganen mucha plata.
0: Vamos todavía.
1: Asa,
0: vamos,
1: ahí está. 62,
0: 62. El que quiera jugar.
1: ¿Qué será? ¿Qué es el 62? Ni idea.
0: El sanguchito de miga.
1: Sanguchito de miga.
0: Sí, usted va y dice hola, ¿qué tal? Vengo a jugar un número. ¿Qué número?
1: El
0: sanguchito de miga. El 62,
1: el 62
0: le dice.
1: Claro.
0: Sí. Sí.
1: Qué
0: pero
1: rico.
0: No cualquier sanguchito, el de
1: claro,
0: Majalajú.
1: El de Majalajú.
0: Sí, ese es el
1: lo sabemos en todas las quinielas,
0: claro.
1: Dice.
0: ¿Quién no lo sabe? Le
1: claro.
0: Dice. ¿Hay otros?
1: Claro, hay otros en sentido.
0: Claro.
1: Acá Claudia dice, si tuviera adelante a alguien sería mi papá, mi mamá, si bien algo...
0: Pará. Claudia. No, esta era la consigna. No, esta era la
1: sí.
0: otra. Está bien. No, hay que anotarlo. Perdón, me estoy mareado.
1: No pasa nada.
0: Perdón.
1: Acá dice, si tuviera adelante a alguien sería mi papá y a mi mamá, si bien algo les dije... Pero siempre queda algo decirles que los amo tanto que voy a estar eternamente agradecida que me hayan elegido como hija, ya que soy adoptada.
0: Ah,
1: agradecer el enorme amor que me dieron, los padres que tuve, ellos nacieron y se rompió el molde. Ya no están conmigo hace varios años.
0: Ah. Bueno, eso es hermoso. Sí. Este, eso de se rompió el molde, yo le explico porque lo vi medio trabado.
1: Claro.
0: Antes cuando decían que alguien era muy especial, ajá, cuando terminó de nacer se rompió el molde.
1: Ah,
0: no,
1: claro,
0: no
1: como
0: hacen
1: que,
0: más
1: claro,
0: como es,
1: claro, claro,
0: ya está. Ahí va. Entonces a partir de ahí ya
1: claro,
0: hay otro, tiene que
1: claro,
0: ser otro.
1: Claro.
0: Pasa por ese lado.
1: Ahí
0: bueno,
1: va.
0: Lindo mensaje también.
1: Sí. Acá Juli dice, me gustó, engañaste a la gitana en la palma de mi mano porque no eras para mí.
0: Bueno, sí. Bien, Juli. Ay, puso carita emocionada.
1: Sí,
0: se
1: sí
0: emocionó, Juli. Vamos todavía.
1: Acá Rosa dice, Marcelo, todo muy lindo lo que contás.
0: Plata cuento yo, generalmente.
1: Sí,
0: yo soy de
1: dólares.
0: Plata.
1: No sé si justo se vio en cámara, capaz que
0: claro,
1: te vieron
0: capaz
1: contando
0: que me
1: dólares contando, en cámara. Sí.
0: Bueno, gracias, no, te agradezco. Sí, yo trato siempre de juntar o de poder encontrar cuentos o canciones o poemas que sean emotivos. Tengo otros un poco más fuertes también. Vamos
1: claro,
0: a ver
1: claro
0: en algún momento si lo podemos leer según la consigna que
1: claro,
0: sea.
1: Un día más lluvioso.
0: Sí, sí, sí. Este, de gente conocida y de escritores quizás este no tan conocidos que son también de,
1: claro,
0: de acá. Tengo uno muy lindo de un escritor de Vidal. Emma, creo que se llama, el cuento. No lo tengo acá, no lo puedo decir bien. Pero es muy lindo y estuvo en el libro de la antología del Libro de Oro de Juan,
1: ah,
0: que organizó
1: mira
0: Juan Guarnica. Y bueno, obviamente hay como 60 cuentos,
1: sí,
0: un poco más.
1: Sí, sí,
0: y
1: sí
0: ese me gustó mucho, quizás porque tengo un estilo muy parecido a lo que yo escribo.
1: Claro.
0: Pero es muy, muy lindo, muy emotivo, pero es medio largo.
1: Claro.
0: Así
1: claro,
0: que tengo
1: claro
0: que ver el momento de que lo pueda llegar
1: sí,
0: a mechar.
1: Sí, sí, sí.
0: Este, así que bueno. Bueno, gracias, Rosa.
1: Bien, acá Belu nos manda un audio a ver qué dice.
3: Buen día, ¿cómo están?
0: Bien.
3: Y en mi caso, mi descargo sería para las personas que juzgan sin saber a veces, como que tendrían que informarse un poquito más y tener más empatía y bueno, no juzgar, no hablar sin saber.
0: Eso sí, eso sería fundamental.
1: Sí, sí,
0: la
1: sí
0: gente. Sí, hay mucha gente que opina rápido.
1: Sí, sí,
0: y no,
1: tal
0: no
1: cual
0: tiene,
1: sí.
0: Y estamos rodeados de mucha gente que opina rápido.
1: Como decía Mario Casán, ¿por qué prejuzgan?
0: Claro, sí, es complicado. Bueno, pero estamos en una época, en una era este, así de juzgar rápido.
1: Sí,
0: y
1: de
0: después,
1: la opinología, ¿no? También.
0: Claro, porque aparte, si vos opinás rápido, ¡oh, mira qué lindo,
1: claro,
0: qué divertido! Bueno, le pasó a Nazarena Vélez una vez que se burló de una chica que... Hola, soy no sé qué, mirá cómo estoy en la pileta, no me acuerdo cómo era
1: sí,
0: el video de la chica, y ella empezó a imitarla, y después empezaron a decir que era una chica que tenía unas dificultades,
1: claro, claro,
0: y a partir de ahí tuvo que recular, pero viste,
1: claro,
0: enseguida
1: claro,
0: dio como,
1: claro,
0: bueno, oh,
1: claro,
0: qué lindo, qué divertido, mirá cómo nos
1: sí,
0: reímos,
1: sí, sí,
0: y no es tan gracioso.
1: Tal cual.
0: Hay que informarse un poquito
1: sí,
0: más.
1: Lo mismo pasa con las noticias. A veces, viste, hay cosas que se sacan de contexto y lo dan por verdad, pero no sí ven, viste, todo lo que pasó.
0: Y a veces, bueno, hay una de las frases que pueden llegar a ser finales que dicen, el diablo siempre está mal visto porque el que cuenta el cuento es el ángel.
1: Claro,
0: entonces,
1: claro.
0: Este, el lobo siempre va a ser malo si
1: claro,
0: cuenta Caperucita. Es así, hay que escuchar las dos
1: sí
0: campanas, viste. Y a veces escuchás la otra parte y decís, ah, pará,
1: claro,
0: no
1: tal
0: era
1: cual,
0: tan así.
1: Tal cual, viste ahí.
0: Claro.
1: Hay un cuento muy lindo de la verdad y la mentira, me parece que es, que se meten juntos a nadar, la mentira engaña a la verdad para que se metan juntos a nadar y se sacan la ropa y después la mentira se va con la ropa de la verdad, no sé bien cómo es, después lo voy a buscar, te lo voy a pasar que está muy
0: sí,
1: bueno.
0: Sí, está bueno, se disfraza de verdad.
1: Sí.
0: Este, sí, está muy lindo. Bueno, sí, lo podríamos leer un día de esos, no es tan largo.
1: Sí, no, es bastante cortito.
0: Este, lindo. Bueno,
1: acá,
0: ahí tenemos a Mabel Laino.
1: Mabel Laino nos mandó un montón de fotitos de su emprendimiento que ahora vamos a subir al estado y dice...
0: qué bueno. Bueno, tiene un montón de fotos de esos colgantes como que
1: sí
0: nos trajo a nosotros.
1: Algunos en frasquitos.
0: Y hay unos
1: los frasquitos con los caracoles.
0: Ah, oh, ahora que veo ese de la izquierda, tiene esas violetas.
1: Sí, esos rosita son hermosos.
0: El otro día me encontré cerrados en el mar.
1: Pocos se encuentran así, ¿eh?
0: Me los traje. Los serví con agua. Se abrió el caparazón.
1: Ajaja.
0: Adentro estaba el molusco. Ajo.
1: Ajo.
0: Ajo. Ají molido. Sal. Lo tengo en el frasco en la heladera. Le puse, lo único macana que hice, le puse aceite de oliva.
1: No quedó.
0: Y en
1: bien
0: la heladera se parece como queda grasa. Parece.
1: Claro, claro.
0: Entonces ahora hay que esperar. Si vos lo vas a comer, tenés que sacarlo.
1: Claro.
0: O en el microondas, no sé cómo es. Pero.
1: Claro.
0: Papito, qué rico eso con una tostadita.
1: Uy.
0: con una tostada, porque hoy escuché uno también, tiene razón, un cordobés, y la verdad me subo a su campaña, va a abrir un bar, me voy a ir a Córdoba a tomar un café con leche con este hombre. Claro. Dijo, fui a un lugar y dijo, quiero un café con leche, un latte, le dice la chica.
1: Claro.
0: Es larguísimo, yo se lo acorto, si lo quieren buscar, búsquenlo en Instagram. Está. No, un café con leche quiere.
1: Claro.
0: ¿Y en qué lo quiere? ¿En taza corta o en taza larga? No, en una escupidera así de grande, le dijo el tipo.
1: Claro.
0: Me vengo de sacar sangre y necesito eso. Y dos medialunas, croissant. ¿Qué croissant? Claro. Le dice. Dos medialunas, quiero.
1: Dos medialunas
0: y un
1: Argentina,
0: café con
1: papá.
0: Leche así.
1: Claro.
0: Papá. Y me dice, perdón, ¿azúcar o edulcorante? Azúcar. ¿Cuánta quiere? Tráeme la azucarera.
1: Claro,
0: ¿qué me importa a mí? ¿Qué un? ¿Me vas a dar un sobrecito? Claro, ocho sobrecitos.
1: Claro.
0: Y me voy a morir de un pico glucémico. Pero dame a mí lo que yo quiero tomar. Dice, voy a abrir un bar así, con café, con leche, y que va a haber vermú, y va a haber, te van a dar aceituna. ¿Qué me venís con otro? Que late, que el croissant. Que encima el croissant era una porquería morfa. No tenía forma de nada. No sabía qué era. Estaba tan indignado el tipo que va a abrir un bar. Me voy a ir a Córdoba a tomar un café con leche. Y yo me acordaba del café con leche ese que tomaba yo con pan con manteca. El pan se cortaba al medio, no en rodajitas.
1: Claro, no, no.
0: A lo largo, pan, una flauta así de larga. Así, ¿me ve la cámara uno?
1: Sí,
0: así de larga. Y arriba le ponía manteca.
1: Azúcar. Manteca.
0: Si había moneda,
1: claro,
0: de leche. Si no, azúcar.
1: Azúcar.
0: Y así como estaba, lo mojabas en el café con leche.
1: Sí,
0: y te quedaban los ojitos de grasa ahí en el café con leche. Y tenías que dejar que gotee,
1: claro,
0: y tenés que calcular hasta que cae la última gota,
1: claro,
0: hasta la otra, que te llegue a la boca sin mancharte. Sí,
1: sin que se caiga, que se desarme.
0: Eso
1: y se caiga.
0: Eso era arte.
1: Claro,
0: arte era arte, eso. ¿Qué me venía ahora con croissant,
1: claro,
0: y croissant, la patada de un latte? ¿Qué latte? Latte te voy a dar. Ay, me saqué. Si yo encuentro al, claro, que escribió el latte, el que inventó el latte,
1: claro,
0: lo tengo frente a frente, como dice la consigna.
1: Sí. Es italiano.
0: Me voy a Italia a buscar.
1: Acá, a consultar al 11-38-000-146. 11-38-000-146. Mabel se vende por caja de 10 unidades y también por unidad. Gracias,
0: bien,
1: Amanda. Y nos manda fotitos.
0: Opa.
1: ¡Oh! Mirá qué bueno está esto.
0: Pero ese...
1: Es un barco hecho con un caracol gigante, un barco pirata,
0: sí,
1: mirá. Qué
0: caracol. Hay un caracolón, para los que no están viendo, no nos,
1: claro,
0: están viendo en streaming. Un caracolón de esos naranjas,
1: sí,
0: que parece que los vikingos hacían sonar para,
1: claro,
0: las guerras.
1: Tum.
0: Y tiene un montón de otros caracolitos ahí decorados, muy bueno. Qué,
1: sí,
0: laburo,
1: no, muy bueno, la verdad.
0: Qué laburito.
1: Muy lindo.
0: A ver, subime la otra foto, que quiero ver si hay un... Porque están en... la foto la sacaron en la cocina, a ver si hay un sándwich milanesa ahí atrás. No,
1: este...
0: no, no hay nada.
1: No, no, no.
0: No,
1: no, eso,
0: se cuidaron,
1: eso,
0: se cuidaron. Está bien.
1: Es una, como es una maceta.
0: Yo ya tenía un hambre, digo, me como la maceta.
1: Acá, mira, nuestro escribano, el productor, el magno, nos dice, así son en la pulperita.
0: Vamos,
1: el café con leche
0: todavía.
1: Y los panes caseros con manteca.
0: Sí,
1: desayuno,
0: señor.
1: Merienda, Asunción y Montreal.
0: Sí, señor. Donde el tiempo se detiene.
1: Sí,
0: vamos,
1: sí,
0: todavía.
1: Vamos, todos a la pulpería.
0: Ahí.
1: Sí.
0: Vamos a merendar,
1: sí,
0: un día,
1: sí,
0: pero café con leche. Así. No, ay,
1: claro,
0: quiero un queso brico. Nada.
1: Claro,
0: que queso,
1: no. Aparte, ahí se puede meter. Vos metés una merienda tempranito, haces un poquito de la digestión y ya después arrancás con la cervecita y la picada.
0: Eso, cervecita. Con un... No, pero aparte de ahora ya me agarraron ganas del sándwich de jamón y queso.
1: Sí.
0: Que se com... De jamón crudo que se,
1: sí,
0: comió Eduardo.
1: No, yo que hice la publicidad, veía ahí...
0: No, ayer vino Eduardo también, fue con Anaí, a verte.
1: Sí, mirá.
0: Estuvieron ahí.
1: No,
0: así,
1: no los,
0: así,
1: vi, creo.
0: No, estaban atrás mío.
1: Ah.
0: Así la bolsa de pochoclo.
1: No. Qué rico pochoclo.
0: ¿Querés? Digo, no, gracias.
1: Claro.
0: No, yo quiero maní con chocolate. No tenés,
1: claro,
0: digo,
1: claro,
0: capaz que tenía. Que...
1: Claro, y viste, si pasa, pasa. Acá Julio dice, buen día, ¿cómo están? Quiero participar de la consigna. La teoría más extendida es de... No da la respuesta.
0: Muy bien, sí, señor, para Julio, vamos a anotarlo.
1: Y para la otra consigna nos dice, en mi caso me encantaría tener a mi papá vivo para agradecerle por su enseñanza y decirle cuánta razón tenía. Viejito, sabio, excelente sábado para todos.
0: Es así. Bueno, a mí me pasa casi lo mismo con eso, porque en realidad, bueno, también escribí un cuento que tiene bastante,
1: sí,
0: de realidad, que se llama Piloto Verde, aquel Piloto Verde, que hablaba de eso, que yo no quería salir a verlo, él estaba internado porque tenía un piloto verde que era horrible y me daba vergüenza.
1: Claro.
0: Digo, voy el otro domingo, y al otro domingo había fallecido.
1: Claro.
0: O sea que me quedé con esas ganas, Y yo siempre pensé, digo, mi viejo se habrá muerto pensando que yo no lo quería, porque prefería claro. no pasar vergüenza con un piloto, qué sé yo. Siempre te quedan algunas pequeñas cosas. Está bien, era un nene de 8 años.
1: Claro, sí.
0: Lo habrá pensado, no sé, pero claro. Tampoco fue algo muy muy pensado. Pero bueno, fue lo que salió y uno siempre se cree que los padres son eternos.
1: Sí, tal cual.
0: Así que también. Pero bueno, sí, también me gustaría tenerlo enfrente y decirle cuánto lo quiero.
1: Bien, bueno, empezamos con los sorteos.
0: Acabóse la fábula del zapitose, diría cosa. Esperen. Bueno, tenemos, vamos a hacer sorteo.
1: El momento de...
0: El sorteo. A ver. ¿Qué tenemos? Grande Riverito, escúcheme, ya que lo tenemos, porque después va a venir el Magno y nos va a retear.
1: Sí.
0: ¿Viste? ¿Por qué no lo pasás a Clemente? Ya que...
1: A Clemente, ah,
0: ya no, lo no, leímos no. El cuento, pero viste que siempre.
1: La. Un cacho de cultura, la.
0: No, nos olvidamos de ponerlo hoy antes del cuento, discúlpeme. Sí, si no, a usted el Magno se lo cruza por la calle
1: sí.
0: y le pregunta si nosotros lo pusimos antes del cuento, ustedes digan que sí.
1: Sí, obvio. Todos
0: los que vengan a buscar los premios, lo que, digan que sí.
1: Ellos, pasa que ahora el Magno lo apretó Arca y le está pagando, viste,
0: claro,
1: a Riverito.
0: No es cosa.
1: Claro.
0: No es joda.
1: Entonces, antes, viste, venían por ¿cómo es? Por los mates.
0: Si
1: y
0: paga y no paga, no pasa nada. Claro. Ahora, viste, ya.
1: Sí, no.
0: Nosotros lo pasamos antes con Agustín. Claro. Nosotros lo pasamos y después le dimos el cuento. Por favor, se los pido. No nos hagan quedar mal.
1: Claro.
0: Hagamos 50-50.
1: Sí, no, aparte, después le damos un premio ahí por abajo.
0: Entonces, cualquier cosa, después vamos y vamos.
1: Claro.
0: En cana, vamos. Bueno, gente, vamos. Ah, pero tengo que agarrar el teléfono. Uy, se me cayó todo acá. Espéreme, que tengo que salir de la foto. Ah, mira, me encontré el otro día una foto y me llamó la atención. Yo tengo una botella de aceite cocinero, esas de litro y medio de vidrio del año de cuando yo era chico. Y se había armado una polémica. Porque tenían que sacar a la negrita, el dibujito de una negrita cocinera de la harina leudante Blancaflor.
1: Sí.
0: Por, no sé, discriminación, no sé qué era. Y el dueño de Blancaflor le había hecho un homenaje a

0: firma.
1: Ella es cocinera. Claro. Por favor, te lo pido. Bueno.
0: Aparte, yo desconfío. Si es tan modelo del chef, viste.
1: Este aceite no claro, come, pero ni con la orden de claro. un juez.
0: Cocina la comida y no la prueba. Sí.
1: Ay, no, yo tomo aceite de palta, claro. pero tomatela. Claro. Nunca te comiste un pero, por favor. Una papa frita rusa.
0: Claro.
1: Con chimichurri de zanahoria, sí. mi amigo Mario. Por favor, te lo pido. Bueno, espera que estoy buscando el sorteo. La pelotita. Sí, sí, sí. Bueno, ya lo tuve. Gracias, don Riverito. Muy amable, puede retirarse.
0: Sí, ya puede pasar a cobrar su bolsón de dólares.
1: Vamos al bolillero. Bueno, espera, por el tema de las entradas bonaerenses, la única que se anotó fue Rosalía Montanchi.
0: Ah.
1: Así que esas ya se las dejamos bueno, a Rosalía, no listo. Hacemos el sorteo.
0: Ganadora, taratatán,
1: para, a ver.
2: 28.
1: ¡Oh, mirá qué casualidad! Rosalía Montanchi se acaba de ganar dos entradas, pero mirá qué bien. Bueno, Rosalía, acá tenemos dos entradas que son para la carrera del 7 de junio en General Belgrano.
0: Bien.
1: Yo no tengo la menor idea de dónde, ¿dónde es, pero por el GPS se claro. llega fácil. Por lo que escuché en el taller, usted va por la ruta 2, pasa Castelli, sale la 41 para la izquierda, derecho hasta General Belgrano.
0: Ahí va. Listo.
1: No se pueden perder, ¿eh?
0: Sí.
1: No se pueden perder. Cualquier cosa, ¿quién me mandó? Claro. El mono.
0: El mono, claro.
1: Échenle la culpa. Acá que no acepté. Acá está. Sí, acá estamos. Bien. Entonces, nos vamos desde el de PPP 01 hasta, ¿cómo vinimos hoy?
0: Y unos 70 y algo 70, puro.
1: ¿75 ponemos?
0: Sí.
1: Perfecto, 75. Bueno, bastante bien, ¿eh?
0: Sí, sí.
1: Qué grande.
0: Y mira, acá en este momento conectado tenemos unas 20 y pico de personas.
1: Vamos, todavía en internet.
0: Sí, con la aplicación.
1: Con internet, más los que tenemos
0: para todo el mundo,
1: aire.
0: Claro. Sí, no. El aire no sabemos, pero deben ser muchísimos.
1: Vamos todavía. Che, qué bueno, loco, qué bueno. Sí, la 43
0: verdad.
1: 43 personas.
0: Gracias,
1: bueno,
0: gracias.
1: Muchísimas gracias por seguirnos. A ver, pare que tengo un mensaje acá. ¿Alguien me mandó un mensaje? Sí, pero no. Bueno.
0: Sí, pero no.
1: Olvidemos long. ¿Qué dice acá? Tiradas ilimitadas. ¿Qué quiere decir eso?
0: Chan, chan.
1: Sin repetición. Sí, yo nunca lo apreté eso.
0: Chan, chan. A vamos, ver, Riverito, ¿sabes algo de esto?
1: Vamos a poner...
2: No, ni puta idea.
1: Bueno, no importa. A ver, voy yo apretando el botonito.
0: ¿Por qué jugamos en este
1: ¿por
0: momento?
1: ¿Por qué jugamos? A ver, espere, ¿dónde tengo el papelete?
0: La papeleta.
1: Acá, el primero es por la marinera. Un vale por 3 prepisas de tomate y media docena de facturas. Vamos, y el número. Miren que el primer número tarda. No sé qué le pasa a este teléfono, pero tarda. Che, ¿le dijo lo de ilimitado? Bueno, lo dejo. Ahí va. No, no, no. No dice nada.
0: Chan.
1: Ah, habrá que no habrá que poner para. Vamos
0: a ver. A ver, a ver.
1: Lo saco ese botín, a ver. Ahí. Ahora sí. ¡59! ¡Es los números que cumple Majalajo! Ah, no, ese no es.
0: Bien.
1: 59. No, bueno, cuando dice tiradas ilimitadas, no lo ponga nunca claro, por nada, sí. bolillero. No tiene sentido. A ver, el número 59 es casi
0: responde
1: por el final.
0: A Gustavo de Came Norte.
1: Gustavo de Camete Norte. Gustavo. C Norte le pongo, porque no tengo mucho lugar para escribir. Usted se va a dar cuenta.
0: CN.
1: ¿Y el DNI de don Gustavo?
0: Ahí estoy buscando acá, a ver.
1: Gustavo.
0: Gustavo.
1: Decime el DNI. Qué lindo ese tema, cómo me gusta ese tema.
0: Acá.
1: Ahí está, mira. Ahí está, perfecto, muy bien, don Gustavo. Que encima mandó el número, tenía ganas de ganar.
0: Ya vi.
1: Ya lo tenemos, Rosalía.
0: Acá dice, por favor, Marce y Agustín, ¿me podrán pasar con quién? Y número, paso datos sobre horario, etcétera. Para datos. Para el viaje, ¿cómo sería? Para ir a buscar las entradas.
1: No, las entradas te las alcanzo yo.
0: Ah, listo.
1: Si no te las alcanza, chusma chisme.
0: Claro.
1: O si no, paso y te las alcanzo. No te hagas problema. Yo las tengo encima. Ya las tengo aquí.
0: Y acá Gustavo manda el DNI porque está listo para...
1: ¡Ajá! ¡Ganaste, vamos. Gustavo! ¡Te ganaste! 3 prepisas y media docena de facturas que hoy vendimos en el colectivo. El segundo premio es... Vale por 1 docena de facturas surtidas y 1 kilo de pan. Y el número agraciado es...
2: 68.
1: 68. El 68, el año de mi nacimiento. Ya está. Ahora saben

0: ¿cuántos voy a cumplir este 26 de septiembre? Que voy a estar acá con los brazos abiertos esperando
1: sí.
0: que los regalos, nada más.
1: Teníamos a alguien que iba a organizar la fiesta, no me acuerdo quién.
0: Ah, cierto, no me acuerdo quién era.
1: No me acuerdo, era un oyente. Si alguien estaba por ahí y era la encargada.
0: Sí, era que había dicho que iba a ser, no me acuerdo
1: sí.
0: quién era. Bueno, a ver, ¿quién ganó? El 68.
1: Tenemos a Pepe de Santa Elena.
0: José Pepe Luis Marleta. Santa Elena. Pepe había ganado algo el Pepe también. Ah, también se ganó algo, me parece, la otra vez. De ahí, de la marinera. Bueno, ahora tenés una docena de facturas y un kilo de pan común. Pepe, su DNI es acá estamos. ¿Está bien esto lo que te digo?
1: Sí. Acá. Ah, pará, porque no, acá dice otro nombre.
0: Ahí tiene otro nombre.
1: Bueno, pará, si estás escuchando y no podés mandar el DNI. Porque acá hay un número, pero dice otro nombre, no entendí.
0: Tiene otro nombre, sí, no sé qué dice por ahí.
1: A ver si está más arriba.
0: Bueno, no, no importa. Mándanos no, el DNI, dale, porque si me escuchando. Parece que se nos cruzaron los números. Así que bueno, por las dudas. Capaz que es este, pero por las dudas capaz que está mal anotado. Bueno, ahora nos vamos a una orden de compra por la verdulería Las Malvinas.
1: Las Malvinas.
0: Y la orden de compra es de 10.000 pesos. El número agraciado para el día de hoy es
2: 38.
0: El 38. Qué lindo
1: está
0: tema.
1: Cargado.
0: También. Está cargado. Está copada, pero no. A disparar. ¿Quién ganó?
1: Y tenemos una ganadora que se llama Peruzzotti, María del Rosario.
0: Peruzzotti, ah, nuestra querida amiga oyente fiel.
1: Y acá está el DNI.
0: Pará, que pongo acá. Yo le pongo Peruzzotti.
1: Si quiere lo puede compartir con el albañil, eso es
0: claro,
1: a elección.
0: Sí, también. Así que tenés 10.000 pesos en orden de compra de la verdulería. Las Malvinas. Ahí está el DNI, se me había chispoteado. Bueno, ahora vamos por las bandejas de nuestro amigo José Majalajú. Una bandeja con 8 emparedados. Dime el número, ¿ah?
2: 14.
0: El 14 es o la, el o la agraciada.
1: Es Vale, que su número de DNI es este.
0: Vale, el número de DNI, perfecto. ¿Cómo me gusta cuando me remarca el número? Porque así lo veo bien.
1: Claro, claro.
0: Grande, no tengo que ponerme los otros lentes. Ah, Vale, la que nos compartió el tema del hermano. Tema bueno, un cariño grande, Vale. Tenés hoy 8 sanguchitos para disfrutar.
1: Sí.
0: A mí me gusta con cerveza.
1: Sí.
0: Puede ser con una Coca-Cola.
1: También.
0: En vez de agua, Coca-Cola.
1: Si es cerveza, puede ser Revolution.
0: Sí, sí. O también puede ser Majalajú.
1: Sí.
0: Baguala, quiere decir. Se me
1: vi ahí. Majalajú ya. Va a ser sí o sí.
0: Sí, Majalajú va a ser sí o sí. Bueno, Vale, me alegro que hayas ganado. Te mandamos un cariño grande. Ahora, la segunda bandeja de Don Majalajú es para.
2: 43.
0: El 43 corresponde a él o la ganadora.
1: Viviana con B larga.
0: Viviana con B larga. Viviana, la de la B labial.
1: Que acá estoy buscando.
0: Uy, algo toqué que se me van los.
1: El DNI, si no me equivoco, es este.
0: Mirá, del mono me están haciendo una videollamada. Estoy en la radio, no puedo atender.
1: Claro, pero por
0: ¿quién
1: favor.
0: Es el que está haciendo? Pero por favor, llamá por teléfono al grupo.
1: Claro.
0: Ay, no sé, la virgen.
1: Mirá que si llama te sacamos al aire, ¿eh?
0: Claro, mirá que después vas a decir, ay no, yo no quería hablar. Igual claro. Te saqué, a los dos los saqué.
1: Claro.
0: No importa. Viviana, el DNI es para... Esa, ya está, ahí, perfecto.
1: Ahí está marcado.
0: Es parecido al que anoté antes, mirá.
1: Ah, mirá.
0: Bueno, pará, ahora este sorteo lo tenemos que hacer... Ah, bueno, pará. Vamos a hacer lo de la pulperita, lo tenemos que hacer aparte, porque es por la otra consigna.
1: Sí.
0: Así que nos vamos al libro de cúspide.
1: Bien.
0: ¿Estamos bien con eso?
1: Sí.
0: Bueno... Apretamos por el libro de cúspide, que esta, en esta, espere que me fui del micrófono, son de oros, de Atenas 1896 a Tokio 2020, historia de los juegos modernos.
1: Ah, mira.
0: Son todos los juegos olímpicos. Así que bueno, el o la agraciada es... Ah, Pere, este también lo tengo que hacer aparte. Ya estoy haciendo candombe. Pere, no lo vamos a hacer.
1: No,
0: porque
1: bien.
0: Tiene que ser de la otra lista también.
1: Ok, ok.
0: Yo
1: pasamos.
0: Tengo más lista que en sí, una sí, elección sí. Acá. De cúspide después también lo hacemos. Vamos a ir por la pizza de camaradas.
1: Bien.
0: De nuestro amigo José. Y la pizza de camaradas es...
3: 37.
0: ¿Dónde está? Pisa cámara. Acá, 37. Y él o la agraciada es...
1: Tenemos a Sofi.
0: Sofi.
1: Y su número de DNI es este...
0: No, Sofía, vamos a poner eso. ¡Ah, claro. Sofía! De Sofía. La... Muy bien, Sofía, la amiga
1: Sofía
0: de Andrea.
1: De la fiambrería.
0: Muy bien, para que anoto el...
1: De los hijos de los tíos.
0: Sí, los hijos de los tíos, claro. Exactamente. Del supermercado de los hijos de los tíos. Que se llevan bien entre sí.
1: Sí.
0: Los primeros amigos.
1: Claro.
0: Porque los primeros amigos de uno son ellos.
1: Es verdad.
0: De los hijos del tío. Así que bueno, te acabas de ganar. La producción se va a comunicar contigo para y va a informar que vos ganaste.
1: Exactamente.
0: Muy bien. Ahora, ¿qué nos queda? La orden de compra de Punto Limpio, donde podés pedir el catálogo y vas a pedir lo que necesitas. El número es...
3: 42.
0: Acá estamos con el 42. Y el 42 es para...
1: Tenemos a Gabriela.
0: Gabriela.
1: Y sus últimos tres del DNI es...
0: Perfecto, ya estás anotada. Gabriela, que dijo... Hola, yo soy Gabriela de La Armonía.
1: Claro.
0: Quería participar, ahí está. Bueno,
1: ahí está.
0: También te vamos a pasar el número... para que puedas retirar este premio.
1: Sí.
0: Bien, ahora ¿qué nos queda? Bueno, el TC bonaerense lo tenemos a Rosalía, que
1: sí.
0: Habíamos dicho.
1: Acá mandó el DNI el Pepe de Santa Elena, que era otro, me parece, el que habíamos visto, así que menos mal.
0: No, era ese.
1: Sí,
0: era ese. Yo ya lo había notado.
1: Dice, me van a hacer engordar, dice.
0: Bueno, eso está en vos.
1: Claro.
0: Podés dejarlo
1: claro.
0: Acá y acá.
1: Sí, tal cual.
0: Mire que el locutor y el operador.
1: Claro, acá aceptamos.
0: ¿Qué ganó? Ah, la docena de facturas.
1: Ah, bueno.
0: Con ese kilo de pan lo cortamos al medio, claro. Ponemos manteca, lo llevamos a la
1: Listo.
0: Pulperita.
1: ¿Sabe qué?
0: El café con leche.
1: Los vales los tiene que venir a buscar el lunes. Ajá. Entre las 3 y las 14 horas. Así nos dan tiempo porque a veces llegamos justo con el tiempo que yo vengo de trabajar y ya hay gente esperando, viste, para no...
0: Sí. Ah, me hizo acordar porque acá, como decía, de lunes a viernes, si cambiaron la fecha, tengo que escribir de martes...
1: ¿Y martes a viernes sería?
0: No, este es martes o miércoles, las tres pizzas. Y la otra sí, es de martes a viernes.
1: Bien, así que igual les conviene...
0: Igual tiene que venir el lunes,
1: sí,
0: a retirarlo. ¿Por
1: el
0: qué?
1: Lunes...
0: Porque la marinera el lunes está cerrado.
1: Claro.
0: Y tiene que ir a partir del martes.
1: Sí.
0: Todos
1: y, a partir y del... aparte, si no, hasta el viernes no hay programa y se le acaba el...
0: Se le termina. Por lo menos, claro, el de las prepisas se va a terminar.
1: Y si no retiran en la semana, ya para la otra semana ya no tiene...
0: Sí, no, por favor, porque si no se nos acumulan y se nos,
1: sí,
0: complica. Y capaz que después vienen a buscar todo junto y van a retirar,
1: claro,
0: todo junto y,
1: claro,
0: a nosotros nos van a colgar en la claro, plaza mayor.
1: Y vacían la panadería.
0: Claro. Bueno, ¿qué tenemos ahora? El porrón de... Va, el porrón, el medio litro de Revolution.
1: Revolution.
0: Revolution. ¿Vamos por el número?
1: Sí.
3: 58.
0: La cervecita... justo para nuestro querido amigo... Liberation.
1: Tenemos
0: bien, el 58 es para
1: Matías,
0: te acabas de ganar una cervecita medio litrito, está bueno para que la,
1: sí,
0: pruebes.
1: Para después... recordar al Diego, que nos contó la anécdota del Diego.
0: La del Diego. Yo les conté la historia del Diego, yo lo tuve ahí al Diego siempre y nunca. Mi cuñado hacía el asado con un pantalón del Diego.
1: No.
0: Sí, yo se la tengo que haber contado. Y siempre lo quise conocer, estaba ahí, porque en esas reuniones con mi cuñado estaba la mejor amiga de mi cuñada, que era la prima de Claudia Villafañe.
1: No,
0: ahí estaba, claro, de conocer al Diego,
1: claro,
0: nunca lo pude conocer, ni a él, ni a Dalma,
1: claro,
0: ni a Janina. Al único que conocí más cercano al Diego fue el chofer del micro que la llevaba al colegio, que es Oski, un amigo Mirá, del taller. Lo más cercano que tuve. No, no pude nada, ni una foto, nada. ¿Dónde
1: está? Está como el personaje de Capuzotto, ¿viste? Que cuenta las historias normales del Diego.
0: Claro.
1: Y vos podés creer que va el Diego y toca el ascensor el 4, y cuando llega el 4 va y se baja en el 4. Porque viene al Diego.
0: Él hacía lo que quería.
1: 30 bueno, años junto al Diego y nunca tuvo una anécdota increíble, dice.
0: No, es así. Bueno, el 6, ahí está el número, perfecto. Sí. Bueno, ¿qué nos queda? El llamador de ángeles, después hacemos los otros sorteos.
1: Sí.
0: ¿Está bien?
1: Sí,
0: bien,
1: sí, sí.
0: El
1: sí.
0: Llamador de ángeles que nos donó nuestros amigos de Playa Dorada, donde tienen su emprendimiento, que cualquier cosa que quieran averiguar, pueden llamar a la radio y les mandan el número privado. El agraciado va a ser el dueño de este número.
1: Sí.
4: 50.
0: Chingüenda, redondite. El 50. ¿Quién se ganó la 50, no?
1: Y la ganadora es Susana Ávila.
0: Susana Ávila.
1: No, pará, no, me equivoqué. Perdón. Susana Aparicio.
0: Susana Aparicio. Perdón, Ávila, si perdón, te ilusionaste. Perdón.
1: Claro.
0: Fue un error acá de la computadora. Sí. Ah, y esta de inteligencia artificial, hay que. Ay, Dios.
1: Porque como tenía el mensaje abierto de Susana Ávila, leí, pero no.
0: Ah,
1: no,
0: leíste, pero no, claro. No había ganado. Bueno, señora, Susana Aparicio acaba de ganarse un colgante de nácar para su casa o para quien quiera.
1: Sí.
0: Bueno, ahora nos vamos a los sorteos especiales. Tenemos que ir a la pulperita. Espere, que a esto ya tenemos 1, 2, 3, 4, 5, 6, 7, 8, 9, 10, 11, 12. Espere, vamos a ir para atrás, a ver si puedo.
1: Nos queda entonces la pulperita. Los churros y
0: la pulperita y los churros van en el mismo
1: sí.
0: Sorteo.
1: Y después nos queda el otro sorteo que sería el de cúspide.
0: Exactamente, que es ese de otra lista también.
1: Claro.
0: No, si me siento el centro de escrutinio. Aceptar, acá. Bien.
1: Bien.
0: Desde el 01 al 12, dije, ¿no?
1: Sí.
0: Muy bien. Al 12. Perfecto. Así que ahí empezamos. Y el número agraciado es 11. El 11.
1: 11.
0: Ah, mirá qué rápido lo dijo ahora. La reseteé todo y ahora me lo dijo rápido.
1: Este sería el de la pulperita, ¿verdad?
0: Este es el de la pulperita, que la tienen que retirar hoy a la noche
1: sí.
0: O mañana al mediodía.
1: O mañana a la noche.
0: O también. Mañana a la noche. Si no,
1: sí,
0: queda vacante. Por favor, les pido el que lo ganó que vaya. Y también tiene ganado, porque este es el premio robado de los Adrián,
1: claro, ¿viste?
0: Nosotros vinimos, nosotros acá y escuchame. Que lo vamos a dejar nuestro oyente, claro, pero por favor, claro, te lo pido.
1: Pero, por favor.
0: Tenemos la pulperita y sabe que tenemos la docena de churros, sí, pero, de Mar de Churro, claro, de Cobo, papá.
1: Claro, que eso sí, si no me equivoco, lo tienen que ir a buscar también este fin de semana.
0: Es este fin de semana, todo es este fin de semana.
1: Sí, todo este fin de semana.
0: Así que bueno, es una picadita riquísima.
1: Sí, no, espectacular.
0: Es muy buena, pero aparte de buena y rica, tiene una presentación espectacular, la verdad que te dan ganas, es riquísimo. Y es para dos personas.
1: Claro.
0: Y se llevan dos cervezas de Baguala también. Dos
1: sí,
0: de cerveza.
1: Sí.
0: Escuchame.
1: Sí.
0: Y encima te estás llevando una docena de churros.
1: Claro.
0: ¿Qué pretende usted
1: qué
0: de
1: pretende
0: mí?
1: Usted.
0: Por favor, se lo pido. Bueno, el número 11
1: querés.
0: ¿Pertenece a quién?
1: Pertenece a Rosalía Montanchi.
0: ¡Rosalía Montanchi! ¡Qué suerte que tuviste este
1: sí.
0: Fin de semana, Rosalía, eh! Mirá, se agarra la picada,
1: sí,
0: se agarra los churros,
1: churros,
0: se agarra el motorome y
1: sí,
0: se va a la carrera.
1: Sí,
0: pero
1: escúchame,
0: es el fin de semana del claro. Soñado. No sé si para un escritor, pero para Carlos
1: claro,
0: seguro.
1: Pero para Carlos seguro.
0: Grande, Rosalía. Pará.
1: Acá están los últimos del
0: no
1: DNI.
0: Ah, perfecto. Así lo anoto acá.
1: Y en el otro también.
0: Y en el otro también. Y acá le ponemos... Igual este te lo voy a hacer llegar. Acordate, Rosalía o Carlos, cualquiera de los dos, vayan a hoy.
1: Sí.
0: O mañana a mediodía o a la noche
1: y los churros,
0: churros
1: también. Hoy o mañana. Sí.
0: Por favor, si no se van a quedar sin ellos.
1: Acá tenemos unos mensajitos. A ver, antes de
0: que dale, cerremos. Que me falta solamente. ¿Qué
1: el
0: me falta?
1: Del cúspide.
0: El de cúspide. Espere que voy a buscar. Usted haga y
1: dale.
0: Yo voy a buscar la lista.
1: Acá Anabela dice: hola, buen día. Estamos escuchando la radio con mi compañera en la Plaza de Camel Norte. Saludos y nos manda el DNI.
0: Vamos uno, todavía.
1: Unos matecitos y la
0: Anabela,
1: bandera argentina.
0: Buenísimo. Bueno.
1: Tenemos
0: ¿Cómo está la plaza Camendón?
1: Sí.
0: ¿No está fría?
1: Ahora que le pagamos el sol, ¿cómo
0: está?
1: Sí,
0: ahora
1: ¿cómo
0: que
1: está?
0: Le pagamos el sol, porque se había apagado el
1: claro.
0: Sol, no sé si ustedes sabían. Se había apagado
1: tuvimos
0: el sol.
1: Tuvimos que taca, taca. Acá Sucia París, a ver qué nos dice.
5: Gracias, chico. Vamos el colgante de nácar.
4: ¿Me la entregan a domicilio? Gracias.
0: ¿Cómo es, ¿Cómo es esta mujer, Está bien, te lo entrego.
1: Sí, sí.
0: Vea que te voy a cobrar el viaje de mi casa para la tuya. Por favor, te lo pido. Pará, acá, ¿dónde está? Yo tenía acá está. Bueno, en el sorteo, ¿qué más tenemos?
1: Mabel nos manda a Santa Elena, que debe ser por el anuncio de su emprendimiento. Después Viviana nos manda un gracias en sticker.
0: Por favor, Viviana, vos te lo mereces. ¿Y quién era? Mabel Laino, pero por favor, sí, en Santa Elena. Sí, es lo tuyo. Bueno, pero después cualquier cosa, si alguien nos pide, le pasamos tu teléfono y ahí coordinan para entregar.
1: Este mismo mensaje después lo vamos a subir al Estado.
0: Al Estado, perfecto, muy bien. Bueno, acá tenemos desde el 01 y son 1, 2, 3, 4, 5. Las que se anotaron para los libros.
1: Acá Rosalía Montanchi nos dice gracias.
0: Acá. No, ¿qué venden allá en General Belgrano? ¿Venderán salamines? Algo por lo menos que nos traigan salamines, un pedazo de queso.
1: Un cacho de chapa si choca algún. Acá dice, wow, qué emoción, Rosalía.
0: Bueno, Rosalía, me alegro que te haya gustado.
1: Acá, María del Rosario Peruzzotti nos manda un audio, a ver qué dice.
0: A ver qué dice.
4: Gracias, chicos. Voy a ir a la verdulería.
0: Mándame,
4: por favor, bien la dirección.
0: Sí, es lo tuyo. Bueno,
4: voy a poder comprar.
0: Si alguien nos pide, le banana,
4: fruta.
0: Y ahí coordina para
4: este mismo mensaje. Acá mi hija se agarra en la cabeza.
0: Al Estado, perfecto. Sí, muy bien. No vayas ahí a la verdulería a pedir chorizo porque no va a haber. Queso de chancho tampoco. Pedí banana y verdura. Sí. Muy bien. Bueno, pará. La dirección es Montevideo 1028. Te vas a ubicar porque está el supermercado Sagitario.
1: Sí, al lado.
0: Al ladito de Sagitario. Y del otro lado está Jonathan Papelera.
1: O sea
0: que el negocio del medio, donde veas que tiene los cajones naranja afuera, ahí es la verdulería.
1: Ahí es la verdulería.
0: Igual
1: hay
0: te digo 1028,
1: verdura.
0: Pero bueno,
1: claro.
0: Para que sepas.
1: Acá Sofi de la fiambrería de los hijos del tío dice, muchas gracias por el premio, saludos.
0: No, por favor. Saludos, gracias por escuchar la radio ahí mientras trabajan. Un cariño grande para las dos. ¿Qué más tenés? No, Mabel, por favor, nos dice muchas gracias. Mabel, ustedes se lo merecen. Y todos, en realidad, los que tengan un emprendimiento, algo, quieran hacer algo visual, nos llaman y nosotros
1: aprovechen.
0: Lo hacemos rápido. Aprovechemos que estamos buenos.
1: Sí.
0: Somos así nosotros.
1: Bien para arriba.
0: Exactamente.
1: Libro de Cúspide.
0: El libro de Cúspide. Aprieto el botonito y quedamos ahí.
1: Sí.
0: Muy bien.
5: Dos.
0: El 2. El número 2. Y el libro de Cúspide se va para las manos de
1: Cristina.
0: Cristina. ¿A dónde está? Acá, Cúspide, espere. Cristina, el número 2. O sea, es el 2 y es Cristina. ¿Y tiene su número?
1: No tiene el DNI.
0: No tiene el DNI.
1: Si estás escuchando, Cristina, mandándonos el último del DNI.
0: Cristina, que nos mandaste mensaje a las 10:09, que quería, que vos querías que...
1: Claro.
0: Que teníamos contacto con EDEA,
1: claro.
0: Cosa que sí tenemos,
1: sí,
0: porque nosotros
1: nosotros tenemos todo, la luz.
0: José Electrón somos nosotros. Claro. Tenemos los electrones. Yo a veces voy a las casas y me dice, ay, no tengo luz. Le digo, sí, pero es de afuera. Ah, bueno, pero usted es electricista. Dice, sí, claro. ¿Qué tiene? Tengo una bolsa con 220 que yo la tiro acá. Y,
1: te dejo mi grupo electrógeno.
0: ¿Qué hago, señor?
1: Después lo paso a buscar.
0: Así que bueno. Bueno, nos quedaba entonces el DNI de Cristina.
1: Ahí está en línea, así que vamos a ver si nos manda.
0: Cristina en línea. Mándanos el DNI. Y nos vamos a la frase final y le haremos saber que llegamos a la parte más esperada por todos ustedes. ¡Nos vamos!
1: La que nos tranquilo. Hemos ido.
0: Ya lo tenemos ahí. No lo tenemos. Yo sigo buscando algo.
1: Bien.
0: Me gustaría decir esta frase que tengo acá. Tengo unas cuantas, pero bueno. Ah, esta me gusta más. Ya cambié. Como cambio las consignas.
1: Claro. Ahí.
0: Lo tenemos. No, está en línea, pero no nos manda. Bueno, bien, está escribiendo.
1: Ahí, Cristina.
0: Son tres números, Cristina. Sí, por favor, te lo pido.
1: Sí, por favor, eran tres números.
0: No lo escribas con letra, porque se hace largo.
1: Claro, está escribiendo.
0: Claro, está por
1: 200.
0: 60. 20 millones de pesos. Ahí está. No, ahí es Tururú. Esa es Susana, que está. Claro. El virus de Susana. Es,
1: acá, ahí está. Dice, como dice Susana, entregan a domicilio.
0: No, lo que pasa es que Susana la tengo a la vuelta de casa.
1: Claro.
0: Este, no, ¿qué es? ¿Qué ganó?
1: El libro de Cúspide. Ah, no, el libro tiene que venirlo a buscar también. Entre la una y la, entre las 13 y las 14 del lunes que estamos acá en
0: Ahí programa. Está, para que anoto el coso. Ahí está. Anoté el teléfono.
1: Yo sí, también, está. Dice. Dice que está, creo que está a la vuelta de tu casa.
0: Ah, está a la vuelta. ¿Qué Cristina es? ¿Cristina Deibé? A ver. Sí, ah, bueno, dale, bueno, también te lo llevo.
1: Pero se tienen que sacar fotito ahí con él para después
0: subir al estado. Sí, sáquense la foto conmigo.
1: Porque la idea de que vengan acá a buscarlo también es sacarle fotos.
0: Claro, es
1: con,
0: eso.
1: Con la radio recibiendo el premio. Por eso siempre
0: lo mandamos, pero bueno, premio. Está bien, no, porque Chris y Eli también estaban medias enfermuchas.
1: Ah,
0: entonces, bueno, bueno, vamos a hacerle bien, una excepción por esta vez.
1: Después manden la fotito y le agregamos el impacto ahí de fondo.
5: A cambio de un sándwich, mirá.
1: Sí, sí.
5: No, esto no es gratis.
1: Claro, acá, viste.
5: Disculpame que te lo diga, viste.
1: Téngase llegadas a la radio un sándwich.
0: Es así. Viviana, bueno, hasta la próxima, Agus y Marcia. Hasta la próxima, hasta Viviana. La próxima. Espero que disfrutes de estos premios. Bueno, gente. Les mando la última frase y nos estaremos yendo hasta el próximo sábado. No se olviden que mañana están Raíces y Tradiciones con nuestro amigo Oscar Moreno.
1: Sí.
0: Y su programa espectacular de Programón, folclore. El lunes, en positivo, está el Magno. Adrián. Sí. Escalada Padre con Karina Cataldo en co-conducción y sí, don Agustín chisme. Escalada. El Esca, el filmador de cortos, la mano derecha, el pulpo, estará en los controles con este botón mágico que tiene sí. Ahora también en este control nuevo. Y los viernes están los Adrianes, siempre y cuando la gripe permita
1: sí.
0: Don Adrián Chico, el heredero,
1: el heredero, serruchero le dice.
0: Serruchero, lo permita. Y con Karina Cataldo en espectáculos. Obviamente el Adrián Magno, ¿no?
1: Sí.
0: El día viernes. Gente, nos estamos despidiendo sin antes decirlo. Es difícil confiar en otros humanos. ¿Por qué? Porque hasta los ciegos prefieren que los cuide un perro. Gente, nos estamos viendo. Saludos para todos. Los queremos mucho.

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1: Más futuro en la educación técnica. Con mucha alegría, compartimos en la Escuela de Educación Secundaria Técnica número 1 de Coronel Vidal un acto por la inauguración de importantes nuevos espacios. Aula de informática, aula maestro mayor de obras, dos nuevos espacios que fortalecen la educación técnica y el futuro de la comunidad. Mar Chiquita celebró el Festival de la Miel. Compartimos una nueva edición del Festival de la Miel junto a vecinos y visitantes que disfrutaron de las propuestas de productores locales, artesanos, emprendedores y distintas experiencias vinculadas a la temática, promoviendo además la importancia ambiental de las abejas y su rol fundamental en los ecosistemas.
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3: Peña 25 de mayo, celebrando nuestras raíces. 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
4: El pueblo donde el tiempo se detuvo entre gauchos y estancias. Conocido como la capital nacional del potrillo, gracias a la tradicional Fiesta Nacional del Potrillo, ofrece propuestas de turismo rural vinculadas a estancias, cabalgatas, polo, pato y experiencias gastronómicas típicas del campo bonaerense. Ubicado sobre la autovía 2, a unos 340 kilómetros de la ciudad de Buenos Aires, Coronel Vidal es uno de los destinos rurales más tranquilos y tradicionales de la provincia bonaerense. Reapertura del natatorio Coronel Vidal, martes 26 de mayo. 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
1: Más futuro en la educación técnica. Con mucha alegría, compartimos en la Escuela de Educación Secundaria Técnica número 1 de Coronel Vidal un acto por la inauguración de importantes nuevos espacios. Aula de informática, aula maestro mayor de obras, dos nuevos espacios que fortalecen la educación técnica y el futuro de la comunidad. Mar Chiquita celebró el Festival de la Miel. Compartimos una nueva edición del Festival de la Miel junto a vecinos y visitantes que disfrutaron de las propuestas de productores locales, artesanos, emprendedores y distintas experiencias vinculadas a la temática, promoviendo además la importancia ambiental de las abejas y su rol fundamental en los ecosistemas.
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3: Peña 25 de mayo, celebrando nuestras raíces. Compartimos en Santa Clara del Mar una gran jornada patria en la Gran Peña por el aniversario de la Revolución de Mayo. Disfrutamos de las presentaciones de artistas, agrupaciones folclóricas, música en vivo, gastronomía tradicional, emprendedores, pupas, artesanos y cerveceros locales. Gracias por acompañarnos en una jornada a pura tradición, patria e identidad argentina.
4: El pueblo donde el tiempo se detuvo entre gauchos y estancias. Conocido como la capital nacional del potrillo, gracias a la tradicional Fiesta Nacional del Potrillo, ofrece propuestas de turismo rural vinculadas a estancias, cabalgatas, polo, pato y experiencias gastronómicas típicas del campo bonaerense. Ubicado sobre la Autovía 2, a unos 340 kilómetros de la ciudad de Buenos Aires, Coronel Vidal es uno de los destinos rurales más tranquilos y tradicionales de la provincia bonaerense. Reapertura del natatorio Coronel Vidal, martes 26 de mayo. Familias de Coronel Vidal, a través de la Secretaría de Deportes, informamos que culminó el arreglo provisorio de la caldera del natatorio municipal cubierto y climatizado, y este martes 26 de mayo el mismo comienza a funcionar normalmente. En tanto, inició el proceso de adquisición de una nueva caldera para la puesta a punto definitiva del espacio.
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1: Más futuro en la educación técnica. Con mucha alegría, compartimos en la Escuela de Educación Secundaria Técnica número 1 de Coronel Vidal un acto por la inauguración de importantes nuevos espacios. Aula de informática, aula maestro mayor de obras, dos nuevos espacios que fortalecen la educación técnica y el futuro de la comunidad. Mar Chiquita celebró el Festival de la Miel. Compartimos una nueva edición del Festival de la Miel junto a vecinos y visitantes que disfrutaron de las propuestas de productores locales, artesanos, emprendedores y distintas experiencias vinculadas a la temática, promoviendo además la importancia ambiental de las abejas y su rol fundamental en los ecosistemas.
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0: días a todos los amables oyentes en esta mañana de su radio Intiday. 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

voy a cantar este tema en otra nota. Es un tema que está en sol y ahora lo vamos a tocar en la, ¿no? ¿La? No, en mi lo vamos a tocar. Cualquier cosa, así que puede salir cualquier cosa.

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3: Peña 25 de mayo, celebrando nuestras raíces. Compartimos en Santa Clara del Mar una gran jornada patria en la Gran Peña por el aniversario de la Revolución de Mayo. Disfrutamos de las presentaciones de artistas, agrupaciones folclóricas, música en vivo, gastronomía tradicional, emprendedores, pupas, artesanos y cerveceros locales. Gracias por acompañarnos en una jornada a pura tradición, patria e identidad argentina.
4: El pueblo donde el tiempo se detuvo entre gauchos y estancias. Conocido como la capital nacional del potrillo, gracias a la tradicional fiesta nacional del potrillo, ofrece propuestas de turismo rural vinculadas a estancias, cabalgatas, polo, pato y experiencias gastronómicas típicas del campo bonaerense. Ubicado sobre la autovía 2, a unos 340 kilómetros de la ciudad de Buenos Aires, Coronel Vidal es uno de los destinos rurales más tranquilos y tradicionales de la provincia bonaerense. Reapertura del natatorio Coronel Vidal, martes 26 de mayo. 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En tanto, inició el proceso de adquisición de una nueva caldera para la puesta a punto definitiva del espacio.
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4: Peña 25 de mayo, celebrando nuestras raíces. Compartimos en Santa Clara del Mar una gran jornada patria en la Gran Peña por el aniversario de la Revolución de Mayo. Disfrutamos de las presentaciones de artistas, agrupaciones folclóricas, música en vivo, gastronomía tradicional, emprendedores, pupas, artesanos y cerveceros locales. Gracias por acompañarnos en una jornada a pura tradición, patria e identidad argentina.
5: El pueblo donde el tiempo se detuvo entre gauchos y estancias. Conocido como la capital nacional del potrillo, gracias a la tradicional fiesta nacional del potrillo, ofrece propuestas de turismo rural vinculadas a estancias, cabalgatas, polo, pato y experiencias gastronómicas típicas del campo bonaerense. Ubicado sobre la autovía 2, a unos 340 kilómetros de la ciudad de Buenos Aires, Coronel Vidal es uno de los destinos rurales más tranquilos y tradicionales de la provincia bonaerense. Reapertura del natatorio Coronel Vidal, martes 26 de mayo. Familias de Coronel Vidal, a través de la Secretaría de Deportes, informamos que culminó el arreglo provisorio de la caldera del natatorio municipal cubierto y climatizado, y este martes 26 de mayo el mismo comienza a funcionar normalmente. En tanto, inició el proceso de adquisición de una nueva caldera para la puesta a punto definitiva del espacio.
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empieza a rodar, el mundo se detiene y un país entero se pone de pie para alentar.